0: 21. 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
3: Las 6:05 aquí iniciamos con Temerarios.

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2: ¿Qué tal, mis amigos? 6:15 p.m. Es la gozadera del corazón a través de Sol FM 101.3. Acabas de escuchar el grupo que le canta el amor. Sí, el grupo Brindis, Tu Adiós. Además, 3 semanas con el señor Marco Antonio Solís. E iniciamos con Temerarios, Hoy que regreso contigo. Qué gusto saludarle. Excelente viernes. La línea en cabina 244-44-515-50. El WhatsApp 244-140-91. Es momento de una pausa. Regresamos con más Gozadera del Corazón.
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6:26 PM, el sentimiento romántico de Víctor Iturbe, el Pirulí, con el tema Mi Segundo Amor. Que Dios bendiga, Joan Sebastián, contigo aquí en La Gozadera del Corazón.

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1: 22 minutos y las 7. Ellos son los cuatro soles. Nunca más podré olvidarte.

0: de Charlie, presentes aquí en La Gozadera de Corazón, a través de Sol FM 101.3. Acabas de escuchar precisamente el tema, Cuando te enamoras, Los Cuatro Soles, Nunca Más Podré Olvidarte, Los Babies, Cómo Sufro, y bueno, pues nos vamos a una pausa. Regreso con más Gozadera del Corazón.
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1: Bye, bye.
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1: San Pedro Cholula robustece trabajo en los barrios del municipio. Buenas noches, soy Jesús Lemus y esta es la información más importante de la última hora. Dar a conocer que con el propósito de generar bienestar compartida en cada uno de los barrios y juntas auxiliares de San Pedro Cholula, la presidenta de esta demarcación, Tonancy Fernández, dio el banderazo de arranque de la rehabilitación de la calle 7 Norte, entre las calles 6 y 8 Poniente, en el barrio de San Juan Calvario.
2: Imagínense, desde hace 10 años han solicitado vecinos que se hiciera esta calle y no lo hicieron. Y hoy, gracias a las peticiones de los vecinos, gracias a las peticiones de los regidores, gracias a que nosotros venimos también con la secretaria de Infraestructura, me da mucho gusto que estemos aquí en el barrio de San Juan Calvario. Mire.
1: Por otra parte, le quiero informar que el diputado local del Verde Ecologista de México, Jaime Natalio Uranga, negó que haya costo político en caso de rechazarse las infancias transgénero. Llamó a los legisladores a votar a conciencia dicho tema que mandató la Suprema Corte de Justicia de la Nación.
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1: En los temas nacionales le quiero platicar que la Profeco alerta sobre fraudes en paquetes vacacionales y por lo tanto ya está emitiendo algunas recomendaciones. En los temas internacionales, le daré a conocer que la DEA reconoce a México por la captura del R1, señalado como autor intelectual del asesinato de Carlos Manson. A través de la cuenta de X, arroba la red 5 Radio, le quiero recordar que usted puede degustar de los tradicionales chiles en nogada que son preparados por el Monasterio de Santa Clara del Sagrado Corazón. Será todos los domingos, por favor anote las fechas, 2, 9, 16, 23 y 30 de agosto. Finalmente, el 6 de septiembre. Ustedes pueden adquirir sus chiles en nogada en la 8 Oriente del Centro Histórico de Atlixco. También hay servicio para llevar o pueden marcar al 244-445-1240. La temperatura ambiente en este momento de Puebla capital es de 19 grados centígrados. Hasta aquí la información más importante generada en la última hora. Lo invitamos a que pueda escuchar la narración del Puebla contra Chivas a través del 1120 amplitud modulada y también por Pasión FM 104.3 de FM. En la consola digital, Freddy Rojas y los micrófonos del radar le informó Jesús Lemus. Que tenga excelente fin de semana.
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3: Las 7:05. Aquí iniciamos las de gorra.

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11: Las 7:19, aquí a través de Sol FM.
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1: 24 minutos y serán ya las 8. Aquí tienes a Prince Royce. Muy buenas noches.

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7: Bueno, mis amigos, solamente son 10 minutos para que sean las 8 de la noche. A ver, saludos para Luis, César y Juan, escuchando allá en Nueva York. Guillermo Aspiros, compadre, excelente noche. Vámonos con los Tigres.

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1: Son las 8 de la noche y estas son las noticias más importantes de este viernes 31 de julio. Puebla reduce incendios forestales y reconoce a guardabosques. Protección Civil reporta 57% menos superficie afectada por incendios. Medio Ambiente refuerza vigilancia con cámaras satélites y operativos aéreos. Parques estatales reconocen labor de guardias ambientales en el Parque Flor del Bosque. El gobernador Alejandro Armenta señala al Partido Acción Nacional por inconformidades sobre el transporte por cable. El gobernador reitera apertura al diálogo sobre el proyecto del cablebús. También el gobernador Armenta anuncia informe por 600 días de gobierno el próximo 6 de agosto. La Secretaría de Seguridad Pública revela que abogados del tirador ofrecieron $1,000,000 para retirar denuncia. La SEP confirma que ninguna escuela militarizada para menores está autorizada. La Secretaría de la Defensa aclara que instituciones sin vínculo oficial no pueden usar uniformes militares. El gobierno estatal actuará conforme a la ley en cuanto a la posible clausura de la Academia Militarizada Ignacio Zaragoza.
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1: Al medio tiempo, Puebla se impone 1-0 a Guadalajara. En más información, el presidente de Puebla, José Chedraui, presenta el programa municipal contra violencia hacia mujeres. Puebla entrega más de 13,000 despensas en bosques de San Sebastián. Una policía auxiliar muere dentro de una tienda Macropay, investigan posible suicidio. Estudio revela que el estrés digital aleja a usuarios de las redes sociales. Volaris busca consolidar 12 rutas desde Puebla. La Secretaría de Humanidades y Tecnología impulsa un proyecto piloto de escuelas sustentables en 6 planteles. En el municipio de Atlixco avanza la rehabilitación de la carretera a Metepec. En San Martín Texmelucan se reporta que se mantiene vigente su atlas de riesgo. Las madres clarisas de Atlixco invitan a su tradicional venta de chiles en nogada este domingo 2 de agosto y todos los domingos de agosto y también el domingo 6 de septiembre. La venta es para consumir en el monasterio o también para llevar si lo prefiere. En este caso se solicita acudir con recipiente. El monasterio de las Madres Clarisas se ubica en la calle 8 Oriente número 9 en el centro de Atlixco. Mayor información al 244-445-1240. El detalle de esta información en la multiplataforma Red Ciudadana, con noticias y reportes de usted en vivo todo el día en Radio 1120 AM, redes sociales de arroba la red 5 Radio, el portal de noticias redciudadana.mx y mañana desde las 6 de la mañana en Buenos Días, el noticiario de la gente. En Radar le informa Girat Aguilar Miranda. Gracias.
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0: Acabas de escuchar con los Giles en los cuernos de la luna a través de Sol FM 101.3. Las 8:15.
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19: Las 8:23. Es el Coyote y su banda Tierra Santa.

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1: Las 8:27 es Clon R, chiquilla bonita.

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2: 21 minutos y serán ya las 21 horas 9 de la noche. Es el grupo G y el

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9: Llegó la cumbia, caballero.
10: 13 minutos y las 9.

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2: 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Andamos ready.
3: Las 9:09, ya con un minuto. Excelente, excelente noche, noche de viernes. Y arrancamos con buena música a esta hora. Son los Tucanes de Tijuana, Isaac y Mafio. Andamos ready.

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1: Las 9 de la noche, ya con 9 minutos, llega Agua Nueva, No Lloraré Por Ti.

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1: Las 9:23 es la apuesta, perdóname.

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4: Las 9 de la noche ya con 31 minutos y arrancamos el bloque con México Colombia. Españuelo de seda, buenas noches. 9:31.

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1: ¡Guarapera! 941.

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1: Siete minutos y serán ya las 10.

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0: 21. 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
2: Diez uno.

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11: 11:19.

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2: 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Radio. Los pantalones de mezclilla son un clásico, pero no todos te ofrecen la misma calidad. Hoy te revelamos cuáles de los 30 modelos que analizamos son realmente los más duraderos.
3: Además, si ya estás planeando una escapada, en nuestra sección de finanzas personales te decimos cómo evitar que los gastos sorpresa arruinen tu presupuesto.
2: Toma el control de tu dinero y haz las mejores compras.
3: Quédate en Revista del Consumidor Radio.
4: Revista del Consumidor.
3: ¿Sabes cómo surgió la mezclilla? Este tejido, conocido mundialmente como denim, toma su nombre de una ciudad al sur de Francia llamada Nimes, donde comenzó a fabricarse en el siglo XVI. Tradicionalmente, la mezclilla se fabrica con algodón tejido de sarga, que le da esas clásicas líneas diagonales y gran durabilidad.
2: Por eso, durante el siglo XIX, estos pantalones se popularizaron entre mineros y obreros que realizaban trabajos pesados. Con el tiempo, dejaron atrás las minas para conquistar la cultura popular.
3: Y aunque hoy forma parte de la moda cotidiana, en años recientes, la industria textil ha buscado producir la mezclilla de manera más sostenible mediante tecnologías que reducen el consumo de agua, utilizan fibras recicladas y emplean procesos menos contaminantes. Gracias a ello, continúa siendo una prenda básica que ha acompañado a distintas generaciones durante más de un siglo.
2: Por eso el Laboratorio Nacional de Protección al Consumidor analizó su calidad, resistencia y durabilidad.
5: Hola, ¿qué tal? Soy el ingeniero Luis Armando Juárez Mendoza del área textil del Laboratorio Nacional de Protección al Consumidor, donde realizamos un estudio de calidad de pantalones de mezclilla para caballero. En esta ocasión analizamos 12 marcas con 30 modelos, de los cuales 13 son en 100% algodón y los 17 restantes fueron en mezcla de algodón con poliéster y elastano. Se realizaron los siguientes ensayos: información al consumidor, acabados, determinación de la masa por unidad de área, resistencia a la tracción, resistencia al rasgado, cambio dimensional, la determinación del torque y elasticidad o deformación del pantalón. Pero, ¿qué les parece si vamos a ver los resultados de este estudio de calidad de pantalones de mezclilla?
3: Todos los modelos analizados cumplen con su información comercial, con su declaración de fibras y con su prueba de acabados. En el caso de los pantalones de tela 100% algodón,
2: en la prueba de durabilidad, un modelo de la marca Silver Plate calificó con excelencia.
3: Los 5 modelos que se encogieron ligeramente después de 3 ciclos de lavado son Cimarrón Jeans, Furor, Oji y 2 de Silver Plate. Ahora continuamos con los resultados para los 17 modelos fabricados con tela a base de mezcla de fibras. Al igual que en la categoría anterior, todos los modelos cumplen con su información comercial, con su declaración de fibras y obtuvieron una calificación de excelencia en la prueba de acabados.
2: En las pruebas de resistencia, 3 modelos destacaron como los más duraderos del análisis, uno de la marca Levi's y 2 de Oji.
3: Un modelo de la marca Lee y otro de Oji se encogieron ligeramente.
2: Respecto a la talla, estos modelos resultaron ser un poco más grandes de lo que indican en la etiqueta. 3 de la marca Oji, 1 de Member's Mark, 1 de Furor, 1 de Big John y 1 de Silver Plate. Antes de comprar un pantalón de mezclilla, toma en cuenta las siguientes recomendaciones.
5: Es muy importante que al comprar un pantalón, tú lo laves, ya que todas las prendas, inclusive los pantalones de mezclilla, son lavados con colorantes. Estos colorantes llevan químicos que aún así, si la empresa no hace un lavado correcto, se van a quedar impregnados y cuando te lo pongas o coloques, ya que este producto va directamente a la piel, puede llegar a irritar. La diferencia en tallas que pueden presentar los diferentes tipos o cortes de los pantalones es precisamente debido a eso, al corte que cada diseñador de la marca presenta. Pero algo muy importante que debe de respetar es la cintura. En la etiqueta te informa esa talla. Y el largo, hay algunos pantalones que tú vas a encontrar 34x32. El primer número te indica a la la talla, que es el contorno de la cintura, y el segundo número te indica la longitud del costado de la pierna. Si la mezclilla de tu pantalón es más gruesa o delgada, no es un indicativo que va a resistir más o menos. Eso va a depender del gusto de la persona, pero el pantalón de mezclilla te va a ofrecer más resistencia si viene acompañado con poliéster, pero va a ser cuestión de gusto. Si quieren tener mayor información sobre el estudio de calidad de pantalones de mezclilla para caballero, consulten la revista del consumidor, ya sea impresa o digital.
1: Revista del consumidor.
3: Las vacaciones de verano son una oportunidad para descansar y convivir, pero también pueden convertirse en un gasto importante si no se planean con anticipación. Para que puedas disfrutar con tranquilidad, un paso importante es gestionar tus finanzas. Por eso, antes de armar las maletas, el primer paso es sentarte con lápiz y papel. Presta atención.
2: Lo primero que debes hacer es elaborar una lista de verificación que te ayude a definir las características de tu viaje. Esto te ayuda a organizarte y anticipar algunas necesidades, además de asegurar que la experiencia sea satisfactoria para todas y todos.
3: Una vez que tengas la lista, es recomendable elaborar un presupuesto. Contar con una estimación de gastos detallada para cada rubro de tus vacaciones, de acuerdo a tu capacidad económica, te ayudará a mantener el control y a tomar decisiones responsables.
2: Para que no se te escape nada, toma nota de los gastos claves que debes considerar para tu viaje. El transporte. Los costos varían dependiendo del medio de transporte que elijas para desplazarte. Si viajas en autobús o en avión, considera los boletos viaje redondo y los traslados al aeropuerto o terminal de autobuses.
3: Si viajas en auto, la plataforma MAPIR, traza tu ruta o rutas punto a punto de la Secretaría de Infraestructura, Comunicaciones y Transportes puede ser muy útil, ya que te permite calcular con precisión el costo de las casetas, el consumo estimado de combustible y los tiempos reales de traslado en carretera. No te olvides de considerar los gastos de comida y bebida durante el traslado. Las paradas técnicas en la carretera o los antojos en el aeropuerto también suman.
2: También agrega el costo total de los días que te vas a hospedar en el destino.
3: Considera los desayunos, comidas y cenas durante el viaje.
2: Dependiendo del tipo de viaje que quieras hacer, pueden surgir otros gastos. Por ejemplo, si decides contratar algún tour, pagar alguna entrada a espectáculos y, por supuesto, las compras de regalos y recuerditos para la familia.
3: También es recomendable para cualquier trayecto contar con un seguro de viaje. Sin embargo, se vuelve indispensable si realizas viajes internacionales.
2: Es muy importante que tengas un fondo que puedas destinar para imprevistos. Más vale prevenir.
3: Está claro que para que las vacaciones sean un descanso y no un dolor de cabeza, la clave de todo está en planear. Por ejemplo, un tip buenísimo de seguridad es que si vas a usar tus tarjetas de débito o crédito, digitalizarlas en tu celular es más seguro para viajar.
2: Y es que dependiendo del plan que elijas, hay detalles que hacen toda la diferencia. Si tu destino es la playa, antes de reservar, no olvides comparar precios. No te vayas con la primera opción. Además de los paquetes todo incluido, busca alternativas más económicas. Y si puedes, aprovecha las temporadas de menor demanda turística. Tu bolsillo te lo va a agradecer. Y recuerda que es muy importante respetar las zonas protegidas.
3: Ahora, si lo tuyo es el turismo cultural y vas a visitar un pueblo mágico, puedes consultar el catálogo de los 177 pueblos mágicos que te permitirá investigar la gastronomía y sus lugares más representativos para que no te pierdas de nada. Compara las líneas de transporte y reserva tu hospedaje y los recorridos con anticipación.
2: Ahora hablemos de cómo nos vamos a mover. Si viajas en automóvil, es indispensable hacer una revisión básica al vehículo antes de salir. Ya en camino, todas y todos deben viajar con el cinturón de seguridad y respetar los límites de velocidad y las señalizaciones. La seguridad es primero.
3: Si vas a viajar en autobús, tómate el tiempo de comparar las categorías y costos de las distintas líneas de autobuses para elegir la que más te convenga. Al subirte, conserva muy bien tu comprobante de equipaje y lleva un botiquín con medicamentos básicos.
2: Y finalmente, si viajas en avión, el secreto para ahorrar es comprar los boletos con anticipación. anticipación, al igual que en el autobús. Guarda bien tus comprobantes de equipaje y mantén siempre a la mano tu identificación oficial y tu pase de abordar.
3: Ahora ya lo sabes, planear tus vacaciones es la forma más inteligente de divertirte. Prepara tu presupuesto y viaja seguro.
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1: Las 11:43.

0: Acabas de escuchar con Superlamas, Conozco una negra.
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1: Parece que es solo un día más que termina, ¿verdad? Pero es curioso cómo las cosas pueden verse tan diferentes al llegar la noche. Como aquello que brillaba y sonreía frente a la luz del sol, exponiendo colores y contrastes, ahora es solo una silueta trémula que podría pasar inadvertida. Por eso, al llegar la noche, al terminar el día, podemos distinguir en nuestro interior las cosas que verdaderamente nos dan luz, aquello que no se oscurece aunque el sol se haya escondido. La sonrisa o la lágrima de los que amamos, el esfuerzo del trabajo digno, la esperanza viva de alcanzar un sueño o el simplemente haber vivido. La hermana noche está aquí, pero apártate de toda la oscuridad que no debe ir a dormir contigo. El miedo, la culpa, el odio, el orgullo, lo inconcluso. Deja las emociones en la repisa, que ahora ya no es tiempo de prisas. Mejor aprenda a descansar contigo mismo. Si de algo te sirve saberlo, Dios está a tu lado. Él no duerme. Él siempre cuida el sueño de sus amigos. Y no hay mejor almohada que su amor, y no hay mejor cobija que su perdón. Esto no cambia, de día o de noche es igual. Y si al llegar la noche una frase te puede dar alivio, es esta que en la cruz nos dio y que en la tumba vacía nos dejó. Es Dios que te dice: buenas noches, amigo. Nadie te ama como yo. Y eso que parecía solo un día más que termina, ¿verdad?

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1: Venga todo, venga.

0: gracias.
1: Jimena Sariñana.
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1: ¡En la selva, rancheritos! ¡Ahí les va, paisanos! ¡Se llama Paso del Norte! ¡Árgale, compadre! ¡Ah!

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0: 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Se fue.
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1: El gobernador Alejandro Armenta reconoció la labor y entrega de los guardias forestales. En el marco del Día Internacional de los Guardias Forestales, fue el gobernador Alejandro Armenta quien reconoció la labor y entrega de estos combatientes.
2: Armenta Mier destacó el trabajo coordinado con comunidades, Guardia Nacional, Sedena y Marina para fortalecer la estrategia ambiental.
1: La superficie afectada por incendios forestales en Puebla disminuyó 57% este año respecto al 2025, así lo dio a conocer Protección Civil.
2: Prevención de incendios forestales fortalecida con videocámaras, monitoreo satelital, recorridos terrestres y aéreos, reportó la Secretaría del Medio Ambiente.
1: Parques Estatales reconoció a los guardias ambientales del área natural protegida Flor del Bosque.
2: El alcalde Pepe Chedraui encabezó la instalación del Comité Municipal de Adquisiciones en Concesiones para regular el uso y explotación de los paraderos del municipio.
1: El sistema estatal DIF destinó más de 3 millones de pesos a 17 acciones de obra comunitaria en Tehuacán. Así lo dio a conocer la delegada del sistema. Se fortaleció el CAIC y espacios para adultos mayores.
2: El diputado Rosalío Sanata urgió implementar atención para los daños causados por las lluvias en la Sierra Negra y apoyar a las comunidades afectadas.
1: Jenny Cruz asumió como embajadora del DIF municipal de Zacatlán. La alcaldesa Betty Sánchez encabezó la ceremonia y reconoció también la labor de Ana Sofi.
2: La secretaria del Bienestar, Laura Artemisa García Chávez, entregó 112 lentes gratuitos a igual número de menores durante una jornada visual de bienestar y Fundación CLISA.
1: Autoridades y organizadores de la Huamantlada 2026 llamaron a visitantes y participantes a respetar las recomendaciones de Protección Civil el próximo 22 de agosto.
2: Con 80 preseas de oro, México se mantiene como protagonista de los Juegos Centroamericanos y del Caribe Santo Domingo 2026.
1: El Museo Nacional de los Ferrocarriles recuerda al ferrocarril peninsular con documentos históricos que esta ruta entre Campeche y Mérida.
2: En la seguridad e inseguridad, el secretario de Seguridad Pública Estatal Francisco Sánchez informó que los abogados del tirador de la vía Atlixcayotl ofrecieron $1,000,000 a una de las víctimas para que retirara la denuncia. 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Recuerde, en Red Ciudadana lo encuentra todo, redciudadana.mx, para que esté conectado con la información. En la operación digital, Guillermo Báez. Esta mañana te informamos
1: Odilo Larios
2: y Rafael Tellez Morales. Buenos días.
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5: Muy buenos días, 6:05, 6:05 a través de Sol FM, la voz de Ray, el rayo contigo. Hasta las 9 de la mañana estamos este sabadito. Muy buenos días. Iniciamos Amanecer Ranchero.

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6: Son las 6:19.

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2: Continuamos contigo, muy buenos días. Recuerda que a las 7 nos enlazamos con el noticiero. Buenos días. Y toda la información. Aquí tienes más de Amanecer Ranchero.

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1: Solo 15 minutos para que sea ya las 7 de la mañana. Aquí tienes el temita de Mariachi Juvenil, Oro de México. Con esto que se llama Leticia. Muy buenos días. Mariachi Juvenil. Amanecer ranchero. México.

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1: Bien, muchachos.

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1: Acusa el gobernador Alejandro Armenta que la oposición se presenta como ecologista para cuestionar a su administración. ¿Cómo le va? Buenos días, aquí tenemos la información en Radar, es el Radar de las 7. El mandatario poblano reiteró que hay un plan de reforestación para plantar hasta 2 millones de árboles en territorio poblano.
2: Mientras tanto, también el gobernador aseguró que detrás de las inconformidades por este sistema de transporte por cable está el PAN, partido que no protestó la tala de árboles durante la construcción del ruta.
1: Y también se informó el mandatario poblano que las viviendas destinadas a elementos de protección civil y bomberos estarán ubicadas en Lomas de San Miguel.
2: El gobierno de Puebla actuará conforme a la ley tras la clausura de la Academia Ignacio Zaragoza y aseguró que su administración apoyará a los alumnos.
1: Atlixco mantiene operativos en los andadores y el Cerro de San Miguel para evitar ambulantes, resaltó la Dirección de Comercio Municipal.
2: El muralista Juan Manuel Martínez Caltenco realiza su 10º mural en la alcaldía de Atlixco, inspirado en la historia de la fundación de la Villa de Carrión, hoy Pueblo Mágico.
1: El sistema estatal DIF destinó más de 3 millones de pesos a 17 acciones de obra comunitaria en Tehuacán.
2: La diputada Elisa Limón pide reconocimiento al patrimonio biocultural de los pueblos y comunidades indígenas con sus elementos materiales e inmateriales.
1: Más de 13.000 despensas llegaron a familias en bosques de San Sebastián. Durante la entrega, el alcalde Pepe Chedraui reiteró que los apoyos son gratuitos.
2: El Atlas de Riesgo de Texmelucan sigue vigente y bajo la normatividad actual, informó Dagoberto San Román, director del Centro Integral de Riesgo y Protección Civil.
1: Derivado de una denuncia ciudadana, autoridades de Tlaxcala rescataron a 15 perros que presuntamente eran víctimas de maltrato en Calpulalpan.
2: El presidente del Instituto Tlaxcalteca de Elecciones aseguró que las reformas a la Constitución del Estado no afectarán los salarios ni las prestaciones del organismo.
1: Es Puebla un punto estratégico para Volaris, que fortalece sus 12 rutas, una tercera parte de las 33 que lanzó este año, reveló Jorge Roberto García Rojas, director de distribución.
2: En visita pastoral, el obispo auxiliar Francisco Javier Martínez visitó la parroquia de Cuyoaco, saludó a enfermos y sostuvo un encuentro con fieles.
1: La regidora Alondra Méndez y el fiscal de investigación metropolitana José Luis Hernández encabezaron la jornada de sensibilización Día del Perro en Situación de Calle, avanzando hacia el bienestar animal, donde celebraron que Puebla registra la sentencia más grande del país contra un maltratador.
2: Un sujeto armado asaltó una gasolinera en Nativitas, Tlaxcala.
1: En más de la seguridad e inseguridad, la policía municipal de Tlaxcala frustró un presunto secuestro virtual y rescató a un adolescente de 14 años. En el reporte nacional e internacional, darle a conocer que el monzón mexicano y el frente frío atípico generan alerta por lluvias en gran parte de la República Mexicana. Tenga usted mucho cuidado. Y en el reporte internacional, hay fricción geopolítica en el estrecho de Hormuz. Omán impulsó una propuesta de cooperación marítima e inteligencia conjunta en el estrecho de Hormuz. 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Esta mañana te informamos.
2: Le informó Dilón Larios, y antes de que nos vayamos, nos está indicando la red que hay un coche volteado a la altura de la Fayuca. No hay presencia de policía todavía. Ahí frente a la Fayuca, con dirección hacia Plaza San Pedro, hay un vehículo volcado.
1: Para que lo tome usted en cuenta, en el radar le informó Rafael Tellez Morales.
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1: Son las 7:04, momento de escuchar la voz del INE.
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0: Ya son las 7:09 a.m. Que no se le haga tarde. Estamos ya en nuestro enlace regional saludando a todos los amigos de Atlixco, San Martín, Texmelucan y Tehuacán con la información que usted necesita saber antes de salir de casa. Ya está aquí todo el equipo completo con Odilon Larios Nava.
1: Así es, Rafa, muy buenos días, auditorio, auditorio de Puebla, México y el mundo. Ya estamos listos para llevarles toda la información. Un saludo muy especial al auditorio regional. Recordemos que buenos días, el noticiario de la gente de 7 a 8 de la mañana se enlaza con todas nuestras estaciones hermanas en el interior del estado y así podemos llegar hasta Atlixco y la Mixteca, San Martín, Texmelucan y todos sus alrededores. Por supuesto, también allá en Tehuacán y la Sierra Negra, la Sierra Nororiental y la Sierra Norte, cualquier parte de la entidad donde usted se encuentre, donde esté escuchando, reciba un caluroso saludo, que sea un buen sábado y en general un buen fin de semana. Pero si usted nos está escuchando en otra parte del país o incluso del extranjero, también muchas gracias por escucharlo y lo saludamos con mucho afecto. Recuerde que aquí en Buenos Días, el noticiero de la gente y en toda la multiplataforma informativa de Cinco Radio Comunicación Efectiva y Red Ciudadana, somos noticias al momento, noticias al instante, noticias completamente en vivo. Incluso los sábados, porque los sábados también hay noticias y le damos a conocer hace unos momentos, unas últimas horas. Hay el hallazgo de un cadáver dentro de un vehículo en un costado de la carretera federal Puebla-Tehuacán a la altura de Amozoc. Ahí dejaron un carro abandonado con un cadáver. Están haciendo en esos momentos ya las diligencias, las autoridades, mientras que aquí, muy cerquita, en la Fayuca, volcó un vehículo. Circule con mucha precaución. Rafa.
0: Ahí nos dicen que ya están moviendo esta unidad ahí volcada frente a la zona de la Fayuca. Usted, amigo del regional, estamos en la zona norte de la ciudad y un auto volcó y vamos a escuchar cómo ya lo están retirando.
2: Equipo de Buenos Días. Aquí en La Capu, con el coche que se volteó, ya hay patrullas y una grúa, ya lo van a mover el coche.
0: Por avisarnos, y aquí nos piden ayuda con el bachetón, a ver de qué se trata.
3: Buenos días, equipo de los Cuatro Fantásticos, un favorzote, no sé si nos pueden apoyar con bachetón, aquí en la entrada de Villa de Reyes. La verdad, ya hay unos baches bastante, bastante grandes y ya no se puede circular. A ver si nos pueden apoyar, por favor. Buen día.
0: Bueno, entendemos que está ahí por el oriente de la ciudad, por la colonia Clavijero, porque este amigo redescucha siempre nos habla de por ahí, pero yo no había escuchado esa colonia.
1: No, pues conocemos El Salvador, la nueva San Salvador, la Hidalgo que está por ahí.
0: Dijo Virreyes.
1: Y Clavijero, algunas otras que están pegadas, pero Virreyes no la ubico.
0: Si nos quiere comentar bien por dónde es, con mucho gusto completamos el reporte. Y si usted nos ordena otra cosa, le vamos a informar entre los detalles que tenemos para esta mañana, cuando son 7:12, que el gobernador Alejandro Armenta acusó a la oposición por presentarse como ecologista para llegar y ahora querer cuestionar su administración. Reiteró reforestación con la meta de plantar hasta 2 millones de árboles. Esto es lo que comentó el mandatario.
4: Deberíamos de verlos hacer una jornada forestal, pero no en el parque que está frente a su casa, sino en medio de la Sierra Negra, de la Sierra Norte, que es donde están los compañeros y donde nuestros equipos van a sembrar, donde hemos ido a sembrar. En mi caso, llevo 30 años, desde 1996, por eso cuando alguien...
0: Y está recordando él también el trabajo que ha tenido en materia de reforestación. Alejandro Armenta aseguró que detrás de estas inconformidades por el sistema de transporte por cable está el PAN, partido que no protestó la tala de árboles durante la construcción de la ruta, la red urbana de transporte articulado.
4: Ya se desenmascararon. Es Acción Nacional el que está en contra del sistema de transporte por cable. Pero aplaudieron cuando el PAN gobernaba y... pues hicieron un ecocidio al imponer el sistema de transporte de ruta y además dejaron endeudado al Estado.
0: Ahí está el mandatario poblano comentando todos estos temas, donde pues surgió también la pregunta sobre las viviendas que serán destinadas para elementos de protección civil y bomberos. Él precisó que si están contemplados ya en la zona de Lomas de San Miguel, donde ya la mayoría de estas casas están construidas.
4: Es en Lomas, donde ya hay una Infonavit de Lomas, de San Miguel, Lomas de San Miguel, ya hay una, ¿verdad? Casas que no tienen nada que ver con las que se hacían antes, son casas de una altura que te permite poder respirar, no te desplazas el marco de la puerta, ya te estás pegando en el techo, ¿no? Son techos a 3 metros o más, está muy bien. Y con espacios cómodos. Ahí mismo había un área como esta.
0: Ahí está el reporte por parte del gobierno de Puebla, que actuará conforme a la ley tras la clausura de la Academia Ignacio Zaragoza. O sea, ya es un hecho esta academia de tanta tradición en Puebla, porque tiene casi 90 años de historia allá en la 17 Norte, entre la Reforma y la 2, sí se clausuró, y aseguró que su administración está acercando todos los apoyos necesarios a los alumnos para que sigan con su preparación.
4: Decirles que nosotros atendemos la ley y el procedimiento de clausura se está haciendo, se va a hacer, y todos estamos obligados a pegarnos a la ley. Entonces van a cerrar, estamos en periodo de vacaciones, y para nosotros lo importante es esos jóvenes que están estudiando y los papás que buscan un tipo de educación.
0: Ahí está la información con el mandatario poblano. Es el cuarto, que no se le haga tarde, ya son las 7:15. En el reporte nacional e internacional le tenemos lo siguiente.
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0: Ayer que se dio a conocer, en menos de un año, ya al autor intelectual de la muerte del alcalde, de un alcalde del estado de Michoacán, Carlos Manso, el responsable resultó ser Ramón N., alias el R1, este peligroso sujeto que ya fue capturado por la Secretaría de Seguridad Pública Ciudadana, la del país, la federal, la de Omar García Harfuch, quien dio todos los detalles ayer de lo que pasó con este hombre. Es el autor intelectual, resulta que se sintió aludido por toda la manera de llevar a cabo su administración municipal, Carlos Manso, y lo buscó y le dio muerte. Esta operación por parte de las autoridades tiene a 30 sujetos tras las rejas, involucró trabajo de inteligencia y se involucraron los 3 órdenes de gobierno, federal, estatal y municipal, pues hay un reconocimiento expreso por parte de agencias internacionales encabezadas por la DEA tras la efectividad de este operativo. Usted lo sabe, hay alertas nacionales e internacionales, y por lo de la muerte de Carlos Manso existía, era un asunto que estaba pendiente prácticamente toda la policía internacional para perseguir al presunto responsable, quien ya, al menos en la razón intelectual, ya está tras las rejas en un caso que azotó sin lugar a dudas a nuestro país. En más de la información nacional, se frena la privatización de la gestión del Mundial. La Federación Mexicana de Fútbol se apuró a decir que no apoyaba el proyecto FIFA Forward Enterprise, el cual buscaba delegar a entes privados la gestión de aspectos comerciales de la Copa del Mundo. Sí, ya prácticamente iba a ser un negociazo esto de la Copa del Mundo, y pues México después dijo que estaba de acuerdo en eso de echar atrás el plan de Infantino, que por cierto, ¿sabe qué? El negocio se lo iban a dar a un yerno de Donald Trump. Ahí vemos por qué se llevó muy bien con él. De hecho, ya había un mundial, le ofreció también un mundial de nuevo para Norteamérica, así se lo pidió el presidente Donald Trump, pero le dijo ya sin México y sin Canadá, ¿para qué? Yo puedo organizarlo otra vez y muy bien, y también ya estaba cedido. Vaya usted a saber cuál le había otorgado, pero iba a haber otro mundial para los Estados Unidos. Todo eso se echó para atrás. El monzón mexicano y el frente frío atípico generan alerta por lluvias. El Servicio Meteorológico Nacional advirtió sobre la interacción que tiene el monzón mexicano y un frente frío fuera de temporada en la frontera del norte. Este fenómeno va a provocar lluvias intensas con acumulados de hasta 150 milímetros en algunos estados de la República Mexicana, ráfagas de viento y probable caída de granizo en al menos 4 entidades donde está incluida Puebla. Tómelo usted en cuenta. 7:18, vamos al reporte internacional.
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0: Se da a conocer en medio de las crecientes tensiones bélicas que involucran a los Estados Unidos e Israel frente a la infraestructura estratégica de Irán, que Omán impuso una propuesta de cooperación marítima e inteligencia conjunta para el estrecho de Hormuz. Esto para que se asegure el flujo que tenga, el flujo energético sobre todo, sí, el petróleo, en el estrecho de Hormuz, aunque sigan los ataques. Mientras, el operativo de seguridad fronterizo entre Marruecos y España se tiene que recrudecer o se tiene que fortalecer, porque las fuerzas de seguridad marroquíes y españolas mantienen un despliegue extraordinario en la zona limítrofe de Castillejos, tras registrarse un cruce masivo de migrantes a nado hacia la ciudad autónoma de Ceuta, aunque la presión en la frontera marítima disminuyó paulatinamente en las últimas horas. Y Francia ordena la expulsión de la exdirectora de Russia Today, RT. El gobierno francés concretó la orden de expulsión contra Xenia Fedorova, exdirectora de la cadena Russia Today en territorio galo, así como el congelamiento inmediato de sus activos financieros. Esta medida responde a los protocolos de seguridad nacional e investigación sobre las influencias e injerencias externas en la Unión Europea. Ahí está, expulsan a RT. Son las 7 de la mañana con 19 minutos.
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1: Y ya es momento de este bloque de la información policiaca para que esté usted informado de todo esto que ha ocurrido en la materia de sección policiaca, nota roja, nota de seguridad e inseguridad. Así es que le vamos a dar a conocer pues más detalles. Muy temprano le decíamos que allá en el paradero de ruta del Boulevard 5 de Mayo, frente a los cinemas, es decir, en la 11 Oriente, había movilización de fiscalía. Nos dicen que no era la fiscalía, nos están precisando que es personal del RUTA, que sí estaban haciendo unas diligencias porque hubo una vandalización con intento de robo de... Nos dicen que en el servicio de RUTA, pues prácticamente todo ya se hace de manera con la tarjeta, es decir, que no se maneja pues mucho efectivo, pero que hay en este paradero sí se maneja todavía efectivo. Así es que la intención del ratero habría sido abrir una de estas máquinas donde estaban pues las monedas, el

Urbana de Transporte Articulado, el RUTA, pues estos daños que sufrió su máquina por este intento de robo ahí en esto, repito, es la estación del RUTA que se encuentra en el Boulevard 5 de Mayo y la 11 Oriente. También recordemos que le estamos informando que hay un vehículo con un cadáver, el cadáver tiene huellas de violencia, el vehículo con su macabro contenido está abandonado en la carretera federal 129, le había dicho Puebla-Tehuacán, corrijo, es la Amozoc-Nautla, es decir, como si fueran hacia Cajete, a la altura donde están las torres de CFE, nos dicen, ahí es donde fue localizado el cadáver de esta persona dentro de un vehículo, sería un hombre, y presenta huellas de violencia, por lo que se está en espera de que acuda la Coordinación General Especializada en Investigación de Homicidios Dolosos de la Fiscalía General del Estado. En el lugar ya se encuentra la Guardia Nacional, así como la Policía Municipal, la Policía Estatal, resguardando el sitio, también personal del Ejército Mexicano. Hasta el momento no hay datos del vehículo ni tampoco de la identidad de esta persona. Se espera esta información, pues bueno, surja una vez que se hagan las diligencias correspondientes al levantamiento de cadáver. Y tengan mucho cuidado, no confíen en las personas que recientemente conoce, no se exponga, porque vean lo que le pasó a esta jovencita Ernestina de 26 años de edad. De acuerdo con reportes policiales que nos hace llegar la red, pues bueno, el día jueves por la noche, esta joven mujer habría salido con un grupo de amigas a un antro de la Juárez, ahí conocieron a algunas personas, a algunos varones, entre ellos un sujeto que las invitó a seguir pues tomando en su domicilio. La mayoría de ellas no aceptaron, una de ellas, Ernestina, de 26 años, pues sí decidió, accedió a irse con este sujeto. Sin embargo, en calles de la colonia La Paz es donde presuntamente la habría sido agredida, en la 11 Poniente entre la 27 Sur y calle Chipilo. Ahí ese sujeto empezó a hacerle tocamientos lascivos, la chica puso resistencia, pero terminó siendo abusada sexualmente, la dejó sin ropas este sujeto, desnuda. Ella posteriormente pide apoyo por la madrugada, se encuentra algunas personas, le dan ropas y llaman a las autoridades para que tomaran conocimiento, y obviamente la asisten los elementos de la policía para llevarla a interponer su denuncia correspondiente en estos hechos que ya están siendo investigados por la Fiscalía General del Estado. La agresión se habría dado en la calle 11 Poniente entre la 27 Sur y calle Chipilo, de acuerdo con los reportes policiales que se han consultado. Por favor, hay que ser más precavidos, más desconfiados. Sabemos que no debían pasar este tipo de cosas, pero hay algunos enfermos, algunos sujetos despiadados, algunos sujetos muy mal intencionados, y estos, por supuesto, pues no hay que darles oportunidades a que actúe. Ojalá y se hagan las investigaciones y se dé con el agresor y se le aplique todo el peso de la ley a este sinvergüenza. Y a punta de pistola despojaron de la venta de un turno a una despachadora en una gasolinera allá en Nativitas, Tlaxcala. El delincuente armado llegó y cuando estaba haciendo el corte de caja la obligó a entregar el efectivo. Se sabe que se llevó más de 10,000 pesos este ladrón. Los hechos ocurrieron alrededor de las 6:30 de la mañana del día de ayer en esta gasolinera llamada San Miguel, que se localiza en la avenida 16 de septiembre, allá en San Miguel Xochitecatitla, justo ahí en el Nativitas, Tlaxcala. La empleada estaba por concluir su labor cuando le robaron. Y aquí, sin vergüenza, rateros, decirles a ustedes que lamentablemente en este tipo de situaciones, ¿qué creen? No afectan a la empresa, porque mucho su lógica delictiva les dice, pues le robamos a la gasolinera, gana mucho dinero, y dicen los delincuentes, cuando todavía los podíamos entrevistar, que era como robarle un pelo a un gato, como quitarle un pelo a un gato a una gasolinera. Pues no, señores, porque adivinen qué. Obviamente los dueños gasolineros no quieren perder, y este tipo de daño, este tipo de robo, se lo cobran al amigo, a la amiga de despachadores, a ellos es a quien terminas jodiendo, que son gente que va al día y que quiere, pues,
llevar el dinero a su casa, para llevarle comida a su familia, pues es a quien terminas

haciéndole daño sin vergüenza. Y además, pues de darle a conocer esto, que cuando pasan cosas como esta, nos dan gusto no por el tema de que no haya riesgo, sino porque finalmente los delincuentes no se salen con la suya. Ayer asaltaron un cuentaviente dentro de un banco en la zona de Plaza Cristal, el BBVA. Llegó un sujeto, amagó ahí a uno de los clientes al filo de las 2 de la tarde con 20 minutos y pues bueno, le obliga a que le dé la mochila, pero afortunadamente no llevaba dinero. ¿Qué es lo que buscan esos sinvergüenzas? Lamentablemente por esa persona, pues sí le robaron sus documentos que llevaba en la mochila, pero afortunadamente este sinvergüenza, en este caso del robo ahí a este cuentaviente en el interior del BBVA de la zona de Cristal, pues se fue con las manos vacías el ratero, porque no llevaba dinero en la mochila este hombre. También la Secretaría de Seguridad Pública y la Profepa clausuraron aserraderos allá en Chignahuapan y Atixla. Estos centros de almacenamiento de materias primas forestales no acreditaron la legal procedencia de la madera, y así están operando muchos, hay que decirlo. Con apoyo de la Policía Estatal Forestal, se aseguraron más de 330 metros cúbicos de madera y 17 máquinas para transformar este material. Si usted sabe de talamontes que están operando, denúncielos al 089. Recuerde que es denuncia anónima. Y la policía turística detuvo a dos presuntos asaltantes de casa habitación, esto en la avenida 16 Oriente, en la zona centro del centro histórico de la capital, donde se detuvo a José Luis de 31 años y Jafet de 22 años de edad por robo a casa habitación. Estas dos últimas notas que le presentamos son acciones destacadas de elementos de la Policía Estatal, es decir, la Secretaría de Seguridad Pública del Estado. Ya son 7:28 minutos.

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0: tocó lo que es el Cerro de San Miguel, la ermita del Cerro de San Miguel. Estamos realizando recorrido con los diferentes compañeros adscritos a la Dirección de Comercio, pues haciendo la cordial invitación a todas las personas que encontramos realizando comercio no autorizado en los andadores, en los pasillos de la ermita del Cerro de San Miguel, pues invitarlos a que se retiren de la manera más atenta, más cordial, a modo de que pues tengamos despejadas estas zonas. Recordemos que estas zonas, al ser pues patrimonio de los atlixquenses y pues también obviamente del Estado, un patrimonio cultural que nos han dejado.
1: Y bueno, te platico, Rafa, que se ha detectado que gran parte de los productos que se llegan a comercializar pues no son meramente artesanías elaboradas por los mismos ciudadanos. Algunos llegan, son comerciantes foráneos que traen productos chinos, lo que genera que, bueno, solamente en algunos casos hasta pues podría generar el tema de la basura, Rafa.
2: No, lo que estábamos aquí comentando, que se llega a desbordar por completo y luego ya no hay ni por dónde pasar, por dónde caminar, lo que tú bien lo dices. O sea, amigos comerciantes, les reconocemos su necesidad y su vocación que tienen, pero hay que cuidar nuestro pueblo mágico, Naye.
1: Así es, sobre todo para seguir disfrutando de las vistas que podemos obtener al subir a la ermita, a esta zona del Cerro de San Miguel. Y bueno, en otro tema también te platico, Rafa, que el muralista atlixquense Juan Martínez Caltengo está realizando un mural, sería el décimo, al interior del Palacio Municipal, donde se está buscando, bueno, pues ahora plasmar parte de lo que fue la Villa de Carrión, llamada hoy Atlixco. Escuchemos.
3: Bueno, no soy muy seguro si es el noveno o el décimo, no tengo con todos, pero todos son parte de una serie de la búsqueda de nuestra identidad, y dentro de la identidad pues cabe lo que es la historia, las tradiciones, las costumbres, toda nuestra forma de ser. Entonces, este mural es sobre una temática que no había abordado antes, que es en la Villa de Carrión durante el virreinato, ¿no?
4: Sí, yo llevo como mide un poquito más de 20 metros, como 24 metros.
1: Y bueno, quien quiera visitarlo, ver cómo va avanzando este mural, puede acudir. Está al interior del Palacio Municipal. Usted entra a mano derecha, ahí podrá ver este mural que se espera y posiblemente pueda ser terminado para el mes de septiembre, cuando justo es el aniversario de la fundación de Villa de Carrión, llamada hoy Atlixco, Rafa.
2: Exactamente, que además de ser pueblo mágico y tener tantos atractivos, es un lugar y una región que también tiene historia, Naye.
1: Así es, y sobre todo este muralista, Juan Manuel Martínez Caltenco, es el que ha realizado la mayoría de los murales que están al interior de este Palacio Municipal. Si ustedes han tenido la oportunidad de acudir, bueno, podrá ver diferentes épocas en este Palacio Municipal, también parte de lo que es el municipio de Atlixco, con su gente, con los detalles, sobre todo los detalles que le pone. De verdad, es algo maravilloso que usted dése la oportunidad de visitar y sobre todo apreciar, Rafa.
2: Cuando vaya a Atlixco no se pierda estos murales. Muchas gracias, Naye, y buenos días.
1: Buenos días.
2: Aquí nos avisan de dos accidentes, hablando de Atlixco, en la vía Atlixcayotl, un accidente entre dos motociclistas frente al CIS de allá de la vía Atlixcayotl. Ya está una patrulla abanderándolos porque sí, ahí pasan los vehículos a alta velocidad, y si el accidente fue de motociclistas, se podría generar otro. Tenga usted mucho cuidado. Y nos dicen, el tráfico está prácticamente detenido en el Arco Norte, sentido a Querétaro. Prácticamente detenido. ¿Qué cosa pasa? Si usted está por la zona, por favor, coméntenos. Es el Arco Norte, sentido a Querétaro, tráfico detenido. Faltan ahora 24 minutos para las 8.
5: Si es en la zona de la intercepción con la autopista México-Puebla, Rafa, son las labores de mantenimiento que dijimos que se van a estar haciendo durante estos días, ¿eh? Así es que si usted va para el Arco Norte, sea muy paciente. Ayer ya se lo dábamos a conocer en la lectura de este boletín que se dio a conocer hace algunos días por caminos y puentes federales. Antes de pasar contigo, Edgar, déjame comentarle al auditorio que lamentablemente falleció el perito Germán Cortés, quien entregó, según lo que la esquela que publicó la fiscal Idamis Pastor Betancourt, entregó todo su profesionalismo y dedicación como perito a la Fiscalía General del Estado de Puebla. Pero aquí la fiscal en esta esquela pone mis condolencias a su familia, a familiares y amigos. Descanse en paz. Murió el 30 de julio del 2026. es Germán Cortés, y consultando con algunos amigos de Fiscalía, nos dicen que Germán Cortés, que ya era un hombre de la tercera edad, pues era ampliamente conocido y reconocido por su labor, un perito con muchísima experiencia, de los mejores con los que contaba la Fiscalía, y que en los últimos años se enfocó a ser perito en materia de vialidad. Era de los que le llamábamos peritos del área de culposos, este buen amigo Germán Cortés, que lamentablemente falleció y que su partida es ampliamente sentida ahí en el gremio de la Fiscalía General del Estado. Los peritos son un área de expertos muy importantes dentro de la Fiscalía General del Estado, y sobre todo en materia de vialidad. Llegan, nomás para que se den una idea, llegan al choque, analizan, ven, y uno con la inexperiencia llega y dice, ah, pues debió haber pasado eso, y ellos ya agarran y te platican cómo fue que ocurrió a raíz de los golpes que presentan los vehículos. Si hay personas o daños materiales ahí en la zona, también los analizan y te dicen la velocidad a la que iban aproximadamente, qué pudo haber pasado. La verdad, son unos expertos en su área y siempre es muy importante su labor de los peritos ahí en la Fiscalía General del Estado. Le mandamos un abrazo a la familia de Germán Cortés, quien era perito muy destacado ahí en la Fiscalía General del Estado. Ahora sí, vámonos hasta Tehuacán, ya son 7:39, vámonos con Edgar Román, porque el sistema estatal DIF ha destinado más de 300 millones de pesos. ¿A qué obras, a qué áreas es a lo que ha destinado este dinero importante? Edgar, por favor, buenos días, platícanos.
6: ¿Qué tal? Un buen excelente mañana. Sí, es un sistema superior justamente la inversión de 3 millones de pesos. Ejecutar 17 acciones de obra comunitaria en la región de Tehuacán, enfocadas principalmente a fortalecer la infraestructura y el equipamiento de los centros de asistencia infantil comunitarios locales. Así también como espacios para la atención de adultos mayores. Me informó Susana Muñoz, es delegada del DIF estatal en la región.
7: Hace unos días estuvimos entregando lo que es apoyo de obra comunitaria por parte de nuestra presidenta del patronato del sistema estatal, la señora Cecilia Arellano. Ya concluimos estas primeras etapas de obra comunitaria. Fueron 17 acciones que se implementaron en la región de Tehuacán.
8: ¿En qué consisten esas acciones?
7: Pues ahorita fueron más enfocadas hacia nuestros CAI. Tenemos CAI que pertenecen a DIF Nacional y a DIF Estatal. Pues les va a apoyar, ya que son preescolares, para que nuestros niños tengan las mejores atenciones y tengan todo el equipo necesario para que ellos tengan una buena educación.
8: ¿En qué consistieron estos apoyos? ¿En qué? ¿En material?
7: Se les va a entregar el apoyo de material, algunas computadoras, mobiliario, pizarrones, etcétera. En otros cambió un poquito por el tema de a lo mejor de la seguridad, algunos se les va a otorgar lo que va a ser la barda, pero la mayoría sí es lo que es mobiliario.
6: Pues viendo de Lón, entre los proyectos destacados también se encuentra la inauguración de la primera unidad de rehabilitación en San Diego Chalma, que fortalecerá entre 300 y 500 familias. Además, los recursos se traducen en entregas de mobiliario, computadoras, pizarrones o material educativo, y en algunos casos obras de infraestructura como barros, perimetrales o Lón.
5: Es muy importante esta inversión que se está destinando por parte del sistema estatal DIF allá en Tehuacán, que sea en beneficio de todos los ciudadanos de aquella demarcación. Edgar, muy buenos días, que tengas un buen fin de semana.
6: Excelente mañana y fin de semana, León, un abrazo.
5: Un abrazo. Ya son las 7:40, vamos a un corte, es breve y volvemos.

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1: 7:53, vamos con más información. La diputada Elisa Limón pide reconocimiento al patrimonio biocultural de los pueblos y comunidades indígenas con sus elementos materiales y también los inmateriales. Vamos a escuchar. Ok, vamos con esto que le digo, esto es muy importante, la postura que está indicando Elisa Limón de sobre el reconocimiento al patrimonio biocultural de los pueblos y las comunidades indígenas. Recordemos que además de lo que podemos ver de los aspectos naturales, culturales, de la arquitectura, la construcción, las costumbres, pues también hay aspectos que son inmateriales y que definen a estos pueblos, y está pidiendo precisamente este reconocimiento la diputada en este tema. En más información, más de 13,000 despensas llegaron a familias en Bosques de San Sebastián durante la entrega. El alcalde Pepe Chedraui reiteró que los apoyos son gratuitos, no están condicionados y son un apoyo directo a la sociedad, a los poblanos en este programa tan importante del Ayuntamiento de Puebla. Vamos a escuchar lo que dijo el alcalde.
2: Les pido de favor dos cosas. Una, este apoyo es completamente gratuito. Nadie puede pedirles absolutamente nada, y si llegaron a pedirles algo, por favor nos avisan para poder tomar las acciones correctas. Y por otro lado, si alguien tiene algún familiar, algún conocido, algún vecino, alguna persona que sepa perfectamente bien que no pudo venir por cualquier cosa, alguna persona con discapacidad, que nos avisen de inmediato, por favor, para poder atenderlo de inmediato y poderle llevar este apoyo directamente a su casa. Por favor, se los agradecemos mucho.
3: Faltan ahora 5 minutos para las 8 y le tenemos más información porque el Atlas de Riesgos de Texmelucan está vigente y bajo la normatividad actual. Así lo aclaró Dagoberto San Román, quien es director del Centro Integral de Riesgos y Protección Civil, quien no descartó que se pudiera o tuviera que actualizarse. No, nada más es cuestión de que le avisen. Pero todos estos detalles los tiene mi compañera Ceci Espinosa. ¿Cómo te va, Ceci? Buenos días.
4: Rafa, buenos días a ti y a todo el auditorio. Pues así es como bien lo comentas, lo anterior derivado de ese exhorto que lanzaba la diputada Guadalupe Yamac Saja, que pedía a los 40 municipios que cuentan con este documento a que lo actualizaran. A raíz de esta situación, Dagoberto San Román, quien es el titular del Centro Integral de Riesgos y Protección Civil, hablaba justamente de esta situación y decía que el Atlas está en vigencia, que se generó en 2022 y que pues tienen 5 años después de que este documento sale y se publica para que pueda actualizarse. Vamos a escuchar parte de lo que comenta el funcionario.
5: El Atlas de Riesgo aquí en San Martín Texmelucan fue publicado el 17 de mayo del 2024. Sabemos que tenemos van 2 años actualmente. Estamos haciendo, de hecho, esto cuando yo llegué aquí al municipio de San Martín, checamos el Atlas de Riesgo para ver si se puede hacer una actualización. Derivado al cambio de clima, al subsuelo, vamos a ponernos de acuerdo con desarrollo urbano, obras, para todos los que están implicados, como dice la diputada.
4: Lo que comenta el funcionario, y pues por ahora únicamente se está pendiente de que pudiera generarse algún cambio, no sé, como el sismo registrado hace unos días en Santa María Moyotingo, que pudiera generarse que de alguna manera hubiera una modificación, pero eso se tendría que analizar debidamente con un cuerpo colegiado y el cabildo en pleno.
3: Exactamente, y solo si fuera necesario, pero qué bueno que lo aclara así, San Martín. Muchas gracias, Ceci, buenos días.
4: Buenos días.
3: Faltan ahora 3 minutos para las 8.
1: Y seguimos allá en la región de Texmelucan y Tlaxcala, ahora con mi compañero Roberto Cetina. Platícanos acerca de esta denuncia ciudadana, Robert, donde autoridades de Tlaxcala lograron rescatar 15 perros. ¿Qué era lo que pasaba con estos animalitos, Robert?
6: Odilon, muy buenos días, un afectuoso saludo para ti y para todos nuestros amigos del auditorio. Como bien lo destacas, este fin de ese cierre de fin de semana, elementos de la Procuraduría de Protección del Medio Ambiente, así como también del área del bienestar animal, encabezaron un operativo en un predio que se localiza a un costado de la carretera federal México-Veracruz, específicamente en la comunidad de Calpulalpan, Tlaxcala, luego de una denuncia anónima de vecinos que se ubican en este punto y que estaban destacando al respecto de lo que podría ser maltrato animal. Informarte que pues ante estos señalamientos directos, personal de esta área especializada del cuidado de las mascotitas, de los animales de compañía, bueno, pues encabezaron un operativo y localizaron, rescataron a 15 perritos, a 15 lomitos que se llevan en situaciones deplorables, sin alimentos, sin agua, en pleno hacinamiento, y que ante esta situación, bueno, pues los propios responsables de esta área decidieron poner a resguardo a estos animalitos y además llevarlos y conducirlos hasta las instalaciones de la Dirección General de Bienestar que se localizan en Apizaco, Tlaxcala. Informarte que, bueno, pues ya se sigue prácticamente con esta denuncia, el proceso correspondiente, porque hay que destacar que la Ley de Bienestar Animal ya contempla sanciones de orden penal para aquellas personas que cometan este tipo de acciones en contra de esos animalitos. En consecuencia, pues estaremos muy al pendiente porque el predio tiene dueño, o Dilon tiene dueño, y habrá que explicar qué fue lo que ocurrió con estos cachorritos, con esos animalitos que fueron rescatados allá en la zona de Calpulalpan. Odilon, este es el reporte.
1: Muchas gracias, Robert. Fuerte abrazo, que tengas muy buenos días.
6: Estamos al pendiente, saludos.
1: Ya segundos y las 8 de la mañana.
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1: Avanzan 60% las obras para el ecoparque Pensar en Grande. ¿Cómo le va? Buenos días, aquí le tenemos la información. El gobernador Alejandro Armenta realizó una supervisión y recordó que este proyecto tiene una superficie cercana a la del Bosque de Chapultepec allá en la Ciudad de México y es superior al doble del Central Park en Nueva York. Es lo que tendremos aquí en Puebla con el ecoparque Pensar en Grande.
2: Ligas, campeonatos o torneos. Si no se puede una liga, está bien, pero torneos. Entonces saca el parque Pensar en Grande una convocatoria, a ver, inscríbanse los equipos, torneo de verano, torneo de invierno, no sé, y ya van haciendo un trabajo ordenado para que participen. La organización deportiva es muy importante, no solamente aquí, sino en todo.
3: Como en todos los parques, vamos a desarrollar un reglamento de uso.
1: Vamos a escuchar también a la directora de Parques y Jardines aquí en Puebla, Michelle Talavera. Ella explicó que el ecoparque contará con un reglamento de uso sujeto a horarios y a disponibilidad.
3: Como en todos los parques, vamos a desarrollar un reglamento de uso, gobernador, en donde va a estar sujeto a horarios, disponibilidad. Vamos a hacer una calendarización con los diferentes grupos que soliciten la cancha un mes previo a utilizarla. Entonces, un mes antes se saca la calendarización del próximo mes, como lo hacemos en los demás parques, y bueno, es de uso público, la pueden utilizar absolutamente todos.
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1: Y recuerde que le tenemos más información en arroba la red 5 radio, donde le estamos confirmando cómo ya retiraron el auto que volcó, mero frente a la Fayuca en el Boulevard Norte, aquí en las inmediaciones de la Capu también, se volcó un auto y tuvieron que hacer maniobras con una grúa para retirarlo. Además, siguen las investigaciones por el cuerpo que fue localizado al interior de un auto con aparentes huellas de violencia en el municipio de Amozoc. 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Estamos ya en la recta final de Buenos Días, el noticiario de la gente. No se pierda toda la información que le tenemos en la Grupera 89.3 de FM y la HR 1090 de AM. En Operación Digital, Freddy Rojas, Rafael Tellez Morales, le informa en Radar.
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Ya son las 8:14. Estamos iniciando la etapa de complacencias musicales. Recuerda que es el momento en que mandes mensajito de texto o de audio, el 244-140-91. Tu programa, la estación en este momento, ¿ok?

0: Ya son las 8:18. Me enamoré del tema que acabo de escuchar aquí a través de Sol FM en esto que es Las de Gorra con Blasfemias Musicales. Tengo por acá saluditos, mi querido Memo Aspiro, se comunica con nosotros. Dice, Ray, buenos días, un saludo para mí, muchas gracias. Por favor, la canción de Latidos de Calibre 50. Claro que sí, te la ponemos con todo gusto. Tenemos un mensajito a través de llamada. Hola, ¿qué tal? Bueno. Hola. No le escuchamos, la verdad es que no, habla muy bajito o no nos escucha, no lo sabemos. Vamos a la pausa, volvemos a las 8:19.
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Solamente 19 minutos y serán ya las 9 de la mañana. Continuamos contigo aquí en Las Gorras, complacencias musicales, mi querida Obdulia. Muy buenos días, muchas gracias. Dice por aquí, por favor, una salsita. Gracias, claro que sí, la ponemos. Otro saludo que nos llega, dice, por favor, Rey, buenos días. La canción Deseándote, de Frankie Ruiz, claro que sí.

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2: Solamente 12 minutos ya para que sean las 9 de la mañana. El saludo y la felicitación para quienes hoy llevan los siguientes nombres. Para Severo, felicidades a Severo, si lleva usted este nombre. Hoy es su santo, a Jonato. También saludos a Félix y a Secundino. 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

Solamente 10 minutos ya para que sean las 9 de la mañana. Por supuesto, continuamos contigo aquí a través de la frecuencia de Sol FM. Estamos ya en la recta final de esta hora de complacencias musicales y por supuesto tenemos más saluditos. Nos dicen para acá, saludos para todo el personal del restaurante Tabachín, allá por la báscula, claro que sí, con mucho gusto. El saludo para usted, felicitación a Santiago, Siaca. Santiago Siaca García, que hoy cumple 7 añitos, muchas felicidades. Él nos escucha ya en Santa Isabel. Gracias, saludos para ti con todo gusto. Son ya 10 minutos ya para que sean las 9 de la mañana. Y bueno, viene ya Fidel Andrade Santiago, después viene el Borrego y nosotros los escuchamos en punto de las 9 de la noche. Que tengas un excelente sabadito. Te dejo con más aquí en Sol FM.

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1: Tráiler queda atorado a la altura de gasolinera ubicada sobre la calle Pirules. ¿Qué tal? ¿Cómo le va? Le saluda con muchísimo gusto su servidor Max López al micrófono para informarle en este radar de las 9 horas que un tráiler quedó atorado a la altura de la gasolinera ubicada sobre la calle Pirules en la colonia Nuevo León, Cuautlancingo. La situación genera afectaciones viales. Tome sus precauciones. Autoridades realizan el retiro del vehículo volcado, esto en la zona de La Fayuca. Las maniobras continúan, por lo que se recomienda manejar con precaución. Fue localizado el cuerpo sin vida de una persona al interior de un vehículo con aparentes huellas de violencia. Esto ocurrió en el municipio de Amozoc, a un costado de la carretera Amozoc-Nautla. A la altura del kilómetro 477, autoridades ya realizan las diligencias correspondientes. Un hombre intentó abrir con una barreta una maquinaria de dinero ubicada en el paradero Clínica 2 del Ruta, sobre Boulevard 5 de Mayo, entre la 9 y 11 Oriente. La alarma se activó y el sujeto huyó sin lograr sustraer el efectivo. En la información internacional le presentamos que al menos 8 policías y 3 personas resultaron heridas tras la explosión de un vehículo bomba en Cúcuta, Colombia. Adquiera sus tradicionales chiles en nogada, invita el monasterio de Santa Clara de Sagrado Corazón. Chiles en nogada, degústelos todos los domingos. Puedes visitarlos en calle 8 Oriente, Colonia Centro, número 9, en Atlixco. Tienen servicio para llevar, puedes comunicarte al 244-445-1240. El clima hasta este momento es de 19 grados centígrados. Le invito a que continúe en sintonía de 5 Radio a través de todos nuestros canales de información. En los controles, Freddy Rojas. Para el radar le informó Max López. Excelente día.
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0: ¿Qué tal, mis amigos? Muy buenos días. Acabas de escuchar a Maelo Ruiz, por favor, señora. Chichi Peralta, procura. Qué gusto saludarle en este maravilloso día. Sabadito, directamente desde la cabina central de Sol FM 101.3, La Pura Gozadera. Sábado primero de agosto, son las 8 de la mañana con 14 minutos. Fidel Andrade Santiago, el compa de este lado del micrófono, es un gusto que nos permitas acompañarte. Y ya lo sabes, con bastante música, ritmo y sabor a través de la única radio en Atlixco Sol FM 101.3. Saludos para Mari de la colonia Vallesur. Saludos a Mari y a Lucy Ruano allá en el restaurante Abachines. Órale, pues, les saludo con todo gusto. Y vámonos, dice, hola, ¿qué tal? Buenos días. A ver, saludos. Bueno, pues saludos. Saludos a mi gente bonita que nos permite acompañarle en esta maravillosa mañanita. Vámonos a una breve pausa. Regreso con más de la programación de Sol FM en este sábado. Estoy contigo hasta las 12 del día.
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Hola mis amigos, son las 9 de la mañana con 28 minutos. Acabas de escuchar a AB Quintanilla y los Cumbia Kings. El tema se llama Viento. Marc Anthony, Vivir mi vida. Qué gusto saludarles aquí a través de la frecuencia Sol FM 101.3. Saludazo para mi compadre Román Gatica. Ella salió a rodar y contaminar. Échele ganas, bonito 400, compadre. Que se peche el 100 por mil.

0: Mis compadres de las diferentes rutas, mis mejores deseos. Hoy es Sabadaba, día de mucha actividad sobre la ciudad de Atlixco, Puebla. Hoy se come con manteca, hoy sale para mantener a dos familias. Eso es todo, compadres, a darle con todo, ya lo sé. Eso sí, no se me planchen porque hacen el tráfico más pesado. Saben que está horrible el centro los fines de semana, no me olvidaría. Pero bueno, pues hay que darle con todo, menos con miedo. Tengo saludos para mi comadrita María, mi compadre Juan Nabor y mi comadrita Mireya. Ahí en Valle Sur ya están saliendo las tortillas calientes. ¡Ah, qué rico! Mire, tengo saludos también para todos ustedes a través de la plataforma www.5radio.com.mx. Claro, para todos los paisanos de los Estados Unidos. Hoy sabadito están trabajando, están descansando. Bueno, pues aquí estamos, compadres, desde el terruño ciudad de Atlixco, Puebla. Saludazo para mi hermano Ángel Andrade, que ya también anda sintonizando Sol FM. Excelente arranque de mes. Los mejores deseos y a darle con todo, ¿ok? Vámonos a una pausa y regreso con más de la programación de Sol FM 101.3. La pura gozadera. 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

0: 17 minutos y las 10 de la mañana, gente de Soma, y el tema se llama Bailando. Muy buenos días. Además, por aquí escuchaste a Don Omar con Dile y Fanny con Los Diablos Locos.
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0: Qué gusto saludarle en esta excelente mañanita. Saludos a mi compadre, vecino y amigo, el mismísimo Toño Tlapanco, ahí en Valle Sur. Compadre, muy buenos días. Te saludo con todo gusto. Hola, compadre Fidel, buenos días. Saludos para Jesús, Mr. Richie, para Jesse, Jocelyn Velázquez en Axocopan, de parte de mi compadre Galdino Velázquez. Gracias, compadre. Excelente sabadito. Y además por aquí mi compadre Raúl.
2: Saludos, compadre Fidel. Saludos, compadre Fidel, desde Brooklyn, Nueva York. Feliz sábado.
0: Gracias, compadre. Feliz sabadito a todos mis compadres allá en los Estados Unidos. Les saludo con todo gusto que nos permiten acompañarle. Mándeme mensajito 244-140-91. No le cuesta nada. Yo les saludo por acá con todo gusto y a la familia también. Aquí estamos. Soy Fidel Andrade Santiago, el compa, contigo hasta las 12 del día. Momento de irme a una breve pausa y regreso con más de la programación de Sol FM 101.3. La pura gozadera.
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1: Érase una vez, en un little tiny pueblito, un ratoncito muy veloz y muy enamorado, al que llamaban Speedy González. Esta es su historia y lo que pasó cuando su novia Rosita se fue. Y dice más o menos así.

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1: Localizan cuerpos sin vida sobre la carretera Amozoc-Nautla. Buenos días, soy Jesús Demos y esta es la información más importante de la última hora. Le quiero informar que lamentablemente fue localizado el cuerpo sin vida de una persona al interior de un vehículo con aparentes huellas de violencia en el municipio de Amozoc, a un costado de la carretera Amozoc-Nautla, a la altura del kilómetro 4.77. En el lugar de los hechos ya se llevan a cabo las diligencias correspondientes. En otros temas le quiero comentar que el diputado local del Verde Ecologista de México, Jaime Natal Uranga, negó que haya costo político en caso de rechazarse las infancias transgénero. Llamó a sus compañeros de Curul a votar a conciencia dicho tema que fue mandatado por la Suprema Corte de Justicia de la Nación. En los temas nacionales le quiero informar que Nayarit registra 35 nuevos casos de cáncer de mama en 2026. Uno de ellos corresponde a un hombre. En los temas internacionales le voy a platicar que al menos 8 policías y otras 3 personas resultaron heridas luego de la explosión de un vehículo bomba en Cúcuta, Colombia. A través de la cuenta de X, arroba la red 5 radio, le detallamos que usted puede degustar los tradicionales chiles en nogada que son preparados por el monasterio de Santa Clara del Sagrado Corazón. Será todos los domingos, anote las fechas, este 2, 9, 16, 23 y 30 de agosto. Finalmente, el 6 de septiembre, ustedes pueden adquirir sus chiles en nogada en la 8 Oriente del Centro Histórico de Atlixco, o también pueden llamar para llevarlos a casa y degustarlos. El teléfono es el 244-445-1240. La temperatura ambiente en este momento de Puebla capital es de 20 grados centígrados. Hasta aquí la información más importante generada en la última hora. Lo invitamos a seguir con las noticias de Puebla, México y el mundo en nuestro siguiente corte informativo. En la consola digital, Freddy Rojas, en los micrófonos del radar, le informó Jesús Lemus. Muy buenos días.
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0: 10 de la mañana con 14 minutos. En este sábado tengo el gusto de presentarte a solas con José Manuel Figueroa, mejor conocido artísticamente como Joan Sebastián. Él nació el 8 de abril de 1951 en Juliantla, Guerrero, México. Conocido como el rey del jaripeo y el poeta del pueblo, su vida fue una oda en el talento, la perseverancia y una íntima conexión con sus raíces mexicanas. Su contribución a la música regional mexicana fue trascendental y su legado sigue vivo en los corazones de millones de seguidores. Joan Sebastián, nacido en una familia humilde, lo que marcó profundamente su carácter y su conexión emocional con el público. Desde temprana edad mostró un gran interés por la música. Su padre le regaló su primera guitarra cuando tenía solo 7 años y desde entonces comenzó a componer sus propias canciones. Hoy tengo el gusto de presentarte a solas con Joan Sebastián. Vámonos a una pausa y regreso.
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0: Acabamos de escuchar a Joan Sebastián. El tema se llama Tatuajes. La carrera musical de Joan Sebastián despegó en la década de 1970. Comenzó a trabajar en Acapulco en el famoso hotel Costa Club, donde interpretaba canciones románticas y rancheras. Su talento no pasó desapercibido y gracias a su constancia logró firmar su primer contrato discográfico. En el año de 1974, Joan lanzó su primer álbum, El Camino del Amor, el cual incluyó canciones que rápidamente se convirtieron en éxitos en las estaciones de radio en México. Su estilo romántico y sus letras llenas de pasión resonaron con el público y poco a poco fue ganando reconocimiento en la industria musical. Joan Sebastián continuó desarrollando su carrera durante los años 80, 90, lanzando numerosos álbumes y sencillos que consolidaron su fama. Temas como Secreto de Amor, Tatuajes, Juliantla se convirtieron en himnos populares. Su habilidad para fusionar diferentes géneros musicales con la música ranchera, la balada, la música norteña, lo hicieron destacar entre sus contemporáneos. Hoy tengo el gusto de presentarte a solas con Joan Sebastián.
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1: 25 minutos y las 11.
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Acabas de escuchar dos opciones contigo, Joan Sebastián. Una de las facetas más icónicas de Joan Sebastián fue su relación con el jaripeo. La tradicional monta de toros organizó innumerables presentaciones en ferias y rodeos donde cantaba mientras montaba a caballo. Esto no solo demostró su versatilidad como artista, sino también su profundo amor por la cultura mexicana. Su espectacularidad en el escenario y su habilidad para conectarse con el público lo hicieron merecedor del título de El Rey del Jaripeo. Joan Sebastián tuvo una vida personal tumultuosa. Se casó en varias ocasiones y tuvo 8 hijos. La tragedia golpeó a la familia cuando 2 de sus hijos, Trigo Figueroa y Juan Sebastián Figueroa, fueron asesinados en distintos accidentes. A pesar de estos golpes duros, Joan Sebastián continuó su carrera usando la música como un medio para superar el dolor. Hoy tengo el gusto de presentarte a solas con Joan Sebastián.

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4: A solas con Joan Sebastián. Sí, Joan Sebastián. Fíjense que en el año de 1999 fue diagnosticado con cáncer de huesos. A pesar de su enfermedad, continuó trabajando y actuando. Su valentía y determinación para enfrentar su adversidad fueron inspiración para muchos. A lo largo de los años se sometió a varios tratamientos y nunca perdió, permitió que la enfermedad dominara su vida o su carrera. Joan Sebastián recibió múltiples premios y reconocimientos a lo largo de su carrera, incluyendo 7 premios Grammy y 5 premios Latin Grammy. Su música trascendió fronteras y generaciones, dejando una marca indeleble en la cultura mexicana y en la industria musical global. El 13 de julio del 2015, Joan Sebastián falleció a los 64 años en su rancho de Juliantla, Guerrero. Su muerte conmocionó al mundo de la música, pero su legado sigue vivo a través de sus canciones, de su familia y de sus fieles seguidores. Hoy he tenido el gusto de presentarte a solas con Joan Sebastián.
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2: Identifican el cadáver localizado sobre la carretera Amozoc-Naucla. Buenos días, soy Jesús Lemus y esta es la información más importante generada en la última hora. Identifican como Jimmy, el hombre hallado sin vida sobre la autopista Amozoc-Naucla, en los límites de Acajete con Amozoc. De acuerdo con los primeros reportes, presentaba un disparo en la cabeza. Trasciende que era trabajador del CECITE y coordinador de Morena en el municipio. Por otra parte, le quiero comentar que un tráiler quedó atorado a la altura de la gasolinera ubicada sobre la calle Pirules, en la colonia Nuevo León, perteneciente al municipio de Cuautlancingo. Un hombre intentó abrir con una barreta una máquina de dinero ubicada en el paradero de la clínica 2 del Ruta, sobre el Boulevard 5 de Mayo, entre la 9 y 11 Oriente. La alarma se activó y el sujeto, por lo tanto, decidió escapar del lugar de los hechos. En los temas nacionales le quiero informar que un policía municipal murió y dos más resultaron heridos luego de una emboscada en Barranquillas, perteneciente al municipio de Luis Moya, en Zacatecas. El ataque incluyó la detonación de artefactos explosivos en los límites con Aguascalientes. En los temas internacionales, le quiero informar que la epidemia del ébola crece a un ritmo inusual en el Congo. Esto lo reveló la Organización Mundial de la Salud. A través de la cuenta de X, @la red 5 radio, le quiero recordar que usted puede degustar de los tradicionales chiles en nogada que son preparados por el monasterio de Santa Clara del Sagrado Corazón. Será todos los domingos, anote las fechas, 2, 9, 16, 23 y 30 de agosto. Finalmente, el 6 de septiembre, ustedes pueden adquirir sus chiles en nogada en la 8 Oriente del Centro Histórico de Atlixco. También hay servicio para llevar, o pueden marcar al 244-445-1240. La temperatura ambiente en este momento de Puebla Capital es de 22 grados centígrados. Hasta aquí la información más importante generada en la última hora. Lo invitamos a seguir con las noticias de Puebla, México y el mundo a través de nuestro siguiente corte informativo. En los controles del radar informó Jesús Lemus. Muy buenos días.
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3: 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Fueron tantas. 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
1: Acabas de escuchar este bloque musical a través de la programación Sol FM 101.3. Te amo, Maelo Ruiz, Tito Nieves, de mí enamórate. Son las 11 de la mañana con 13 minutos aquí a través de Sol FM. El saludo para usted que nos acompaña por allá por la zona de Xochimilco. Les saludo a mis amigos en Tejupita la Bella, en Coyula. Hola, excelente día en la Magdalena y en Cuitlalpan. Vámonos con Juan Luis Guerra.

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1: 22 minutos y las 12. Víctor Manuel, nuestro amor se ha vuelto ayer.

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0: Carlos Vives, voy a olvidarme de mí. 7:12.
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2: Se realiza manifestación con dirección al Zócalo de Puebla. Buenas tardes, soy Jesús Lemus y esta es la información más importante de la última hora. En este momento se registra una manifestación en dirección al Zócalo de Puebla, donde participantes protestan contra la alianza entre México e Israel. Por lo tanto, en el lugar de los hechos, autoridades mantienen presencia en la zona y se recomienda tomar precauciones. Por otra parte, se solicita el apoyo de los ciudadanos para ubicar a Carol Hernández Hernández, adolescente de 15 años, quien fue vista por última vez el 31 de julio de 2026 al salir de su domicilio en la colonia El Arenal, ubicada en San Martín Texmelucan. Cualquier información se puede reportar a la Fiscalía General del Estado de Puebla. También se registró un incendio en la 24 Sur pasando el periférico en la zona de los Héroes. Hasta el momento se desconoce qué originó el siniestro. En los temas nacionales le quiero informar que se registró una explosión por pirotecnia que destruyó una vivienda y dejó al menos 3 personas lesionadas en Hidalgo. En los temas internacionales le voy a comentar que trasladan más de 718 toneladas de ayuda a Venezuela en buques de la Armada. En la cuenta de X, @la red 5 radio, le quiero recordar que usted puede degustar de los tradicionales chiles en nogada que son preparados por el monasterio de Santa Clara del Sagrado Corazón. Será todos los domingos, anote las fechas, 2, 9, 16, 23 y 30 de agosto. Finalmente, el 6 de septiembre, ustedes pueden adquirir sus chiles en nogada en la 8 Oriente del Centro Histórico de Aglisco. También hay servicio para llevar o pueden marcar al 244-445-1240. La temperatura ambiente en este momento de Puebla capital es de 24 grados centígrados. Hasta aquí la información más importante generada en la última hora. Lo invitamos a seguir con las noticias de Puebla, México y el mundo en nuestro siguiente corte informativo. En los micrófonos del radar le informó Jesús Lemus. Muy buenas tardes.
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10: ¡Ay, ay, ay! Las 12 del día ya con 32 minutos, es Farruko.
11: La familia.
10: Eso les debe 6 a.m.

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4: 12 minutos en 12 y serán ya las 3:01 de la tarde. Y bueno, pues vámonos a enlazar completamente en vivo con nuestros amigos y compañeros de Pago Sar Atlixco. Ya se encuentra el buen Dani y desde luego también nuestro gerente Hugo Aguilera. Adelante, ¿cómo están? Platíquenos qué nos comentan de allá, de por dónde andan en el centro de convenciones. ¿Qué hay de nuevo? Platíquenos, cuéntenos, antójenos.
5: ¿Qué tal, amigos de Pago Sar Atlixco? Ya estamos un sábado más en este, el mejor programa sabatino del fin de semana, este sábado primero de agosto, con nuestro gerente y amigo Hugo Aguilera, y nos encontramos en la Feria de la Cecina. Hugo, ¿cómo estás?
6: Dani, ¿cómo estás? Buenos días. Pues sí, ya empezó la Feria de la Cecina, ya empezó el convite, va a estar hoy y mañana esta feria, entonces está riquísima, podrán disfrutar desde artesanías entrando a la feria, todo lo que es artesanías, venta de mezcal, pan tradicional, y posteriormente entrando ya podremos encontrar todos los stands de Cecina que estarán exponiéndose hoy y mañana.
5: La verdad es un plan muy padre porque lo comentábamos entre semana, a partir de... pues ya de agosto, ya viene septiembre, ya no paramos, Hugo, ya son puras fiestas aquí en Atlixco, ya prácticamente el centro todo el tiempo está pues con mucha afluencia de gente.
6: Así es, todo lo que es agosto, septiembre, y pues ya hasta enero nos vamos a ir con pura fiesta, porque pues vienen más festividades aquí en el centro de convenciones la próxima semana, pero ahorita nos vamos con la Feria de la Cecina para empezar a arrancar motores, comer rico, comer lo tradicional de Atlixco, que es la cecina muy deliciosa, con guarniciones. En esta temporada pues va a haber a quienes están, vamos a encontrar lo que es memelas, vamos a encontrar tortillas hechas a mano, muchas cosas muy ricas que vamos a encontrar aquí, obviamente la tradicional cecina que no puede faltar.
5: Y por supuesto acompañada por sus guarniciones. Y aparte de eso, Hugo, entre semanas estuviste ahí en el club del Cristo, porque tienen un evento ellos, ¿verdad?
6: Así es, viene su evento que hoy combina el evento de golf para menores de 10 años. Y también pues vienen de muchos lugares de la República a presentarse aquí a jugar en este campo de golf. Y también platicamos, aprovechando que estamos allá, con Laura Huerta sobre la temporada de Chile en Nogada. ¿Cómo va la temporada? ¿Qué se va vendiendo? ¿Qué se va ofreciendo? Y cómo este platillo, el gran su majestad de Chile en Nogada, se sigue vendiendo hasta la temporada de septiembre.
5: Así que pues no se pierda la transmisión, porque tenemos pues recomendaciones súper interesantes. Vamos a estar aquí recorriendo en la Feria de la Cecina. Vamos a darnos la vuelta para pues que ustedes, todos ustedes conozcan y vean lo que ofrecen nuestros cecineros de Atlixco. Y también estaremos con nuestro amigo Santiago de Expo Muebles, Hugo.
6: Así es, vamos a ver otra fiesta que hay, es en el Salón de la Crom, esta Expo Muebles, que están a precios insuperables, de verdad, colchones, sofacamas, salas completas, tocadores, de todo vamos a encontrar para que usted remodele su casa y se la pase increíble.
5: Así que no se pierdan de la transmisión en radio de 12 a 3 y también en redes sociales en la página de la Atlixco, porque nosotros vamos a estar llevando de las mejores recomendaciones. No se despeguen, esto está iniciando y es Pago Sar Atlixco.

4 minutos en 4 y serán ya las 13 horas, 1 de la tarde. Escúchanos en internet. 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Síguenos también en redes sociales, véanos y también en Facebook, en Sol FM 101.3 Atlixco. Saludos a todos los amigos del transporte público y a quien está también ahí en la zona de los mercados, Ignacio Zaragoza y Benito Juárez. Buenas tardes.

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2: Inauguran el mes del policía en Puebla capital. Buenas tardes, soy Jesús Lemus y esta es la información más importante de la última hora. Pepe Chedraui, presidente municipal de Puebla, inauguró el Día del Mes del Policía con el objetivo de reconocer la labor de los elementos de seguridad y fortalecer su compromiso con la ciudadanía. El Torneo Nacional de Tenis Infantil y Juvenil de Puebla 2026 llegó a su fin con la clausura encabezada por el gobernador del estado, Alejandro Armenta. El certamen permitió reunir a cientos de tenistas de distintos estados del país en categorías de 10 a 18 años de edad. El convite de la Feria de la Cecina recorre las principales calles de Atlixco para anunciar el inicio de esta tradicional celebración. La feria se llevará a cabo este 1 y 2 de agosto en el Centro de Convenciones. En los temas nacionales, le quiero comentar que la Profeco alerta sobre fraudes en paquetes vacacionales y, por lo tanto, emite algunas recomendaciones. En los asuntos internacionales, le voy a platicar que suman al menos 86 migrantes muertos en Ceuta, España. Anuncian que habrán de construir una valla de contención. A través de la cuenta de X, @lared5radio, le detallamos que usted puede degustar de los tradicionales chiles en nogada que son preparados por el Monasterio de Santa Clara del Sagrado Corazón. Será todos los domingos. Anote las fechas 2, 9, 16, 23 y 30 de agosto. Finalmente, el 6 de septiembre. Ustedes pueden adquirir sus chiles en nogada en la 8 Oriente del Centro Histórico de Atlixco. También hay servicio para llevar o pueden marcar al 244-445-1240. La temperatura ambiente en este momento de Puebla capital es de 25 grados centígrados. Hasta aquí la información más importante generada en la última hora. Lo invitamos a seguir con las noticias de Puebla, México y el mundo en nuestro siguiente corte informativo. En los micrófonos del Radar informó Jesús Lemus. Muy buenas tardes.
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2: Y nos vamos completamente en vivo de nueva cuenta hasta el centro de convenciones. Y pues a ver qué nos tienen allá, mi estimado Hugo. ¿Cómo va la Feria de la Asesina? Platícanos un poquito.
3: Comenzó la Feria de la Asesina en el Centro de Convenciones de Atlixco y usted tiene que estar presente aquí en esta celebración. Hoy y mañana va a estar la Feria de la Asesina. Me encuentro con Irlanda Parra y nos va a platicar pues de toda esta organización de la Feria de la Asesina. ¿Cómo estás?
4: Hola, muy buenas tardes. Muchas gracias por haber venido para compartir la Feria de la Asesina. De verdad, vengan a la Feria de la Asesina donde van a encontrar mucha variedad. Hay artesanos, hay mucha asesina, hay memelas, hay guarniciones, hay música en vivo. O sea, realmente los invitamos a que vengan a la Feria de la Asesina a disfrutar este rico fin de semana.
3: Oye, mucha gente pues ya está llegando aquí a Atlixco, pues siempre van al mercado porque les gusta la asesina atlixquense, pero hoy se concentra todo esto en el Centro de Convenciones para la gente que no sabe que se venga al Centro de Convenciones, porque estará ya la Feria de la Asesina. Y pues como bien lo dices, entre todos los platillos, ese platillo ya parte de la cultura de Atlixco, pues también encuentras memelitas, encuentras un tipo de cosas que le dan un auge.
2: Bueno, regresamos en un momentito con nuestros amigos y compañeros de Pagosar Atlixco, por ahí unas cuestiones técnicas. Y bueno, pues ahorita checamos en lo que estamos ahí tratando de restablecer la señal. Y bueno, pues vamos a un temita a través del 101.3 de tu frecuencia modulada.
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0: cuenta.
1: Ya estamos retomando de nueva cuenta la comunicación. Adelante, Hugo, te escuchamos.
2: Que le dan un auge a esta Feria de la Cecina.
3: Así es, los esperamos aquí en el centro de convenciones para que vengan a comer un rico taco de cecina o una bermelita con...
1: A ver, vamos a checarle por aquí. 244-540-91. Estamos en internet también en www.5radio.com.mx y en solfmdigital.com. Y bueno, pues saludos a todos nuestros amigos que nos escuchan a través de internet. Recuerda, ahí es www.5radio.com.mx y estamos también en solfmdigital.com. En cabina 244-44-515-50.

temprano vamos a tener mariachi, después nos vamos con el desfile de mojigangas que va a terminar aquí, después del desfile de mojigangas nos vamos con la Sonora Dinamita y después de la Sonora Dinamita cerramos con Banda a los Chavales. ¿Por qué no venir para que se venga a desestresar? Hoy los esperamos, tenemos música en vivo todo el día, ahorita vamos a tener a Son Ruiz.

0: Que va a estar buenísimo el ambiente, la verdad. Entonces aquí los esperamos y para cerrar este día viene el grupo ACD.
1: Ahí está, entonces dos días de fiesta con cecina muy rica. Aquí va a encontrar el mejor sabor de Atlixco, que es la cecina, y todo concentrado en el centro de convenciones. Así que los esperamos, actividades culturales, hay venta de productos y está también la tradicional cecina para que usted venga y coma de todo y no salga del centro de convenciones porque aquí va a encontrar de todo. Los esperamos hoy y mañana en la Feria de la Cecina, pues invita a la gente que
0: claro
1: nos
0: que ve. Claro que sí, acá los esperamos y también hay juegos para los niños, sí. Entonces es una feria completa. Tenemos juegos para los niños, granja para los niños también, ¿por qué no? Porque los niños también vengan a disfrutar. Así es que los esperamos acá en el centro de convenciones hoy, sábado y domingo, para que no falten.
1: Ya lo escuchó la Feria en la Cecina, hoy y mañana, aquí en el Centro de Convenciones, una recomendación más de Sol FM 101.3, nosotros continuamos con más. Y ya comenzó la Feria en la Cecina, en el Centro de Convenciones de Atlixco, y usted tiene que estar presente aquí, en esta celebración. Hoy y mañana va a estar la Feria en la Cecina, me encuentro con Irlanda Parra, y nos va a platicar pues, de toda esta organización de la Feria en la Cecina. ¿Cómo estás?
0: Hola, muy buenas tardes, muchas gracias por haber venido para compartir la Feria de la Cecina. De verdad, vengan a la Feria de la Cecina donde van a encontrar mucha variedad. Hay artesanos, hay mucha cecina, hay memelas, hay guarniciones, hay música en vivo. O sea, realmente los invitamos a que vengan a la Feria de la Cecina a disfrutar este rico fin de semana.
1: Oye, mucha gente pues ya está llegando aquí a Atlixco, pues siempre van al mercado porque les gusta la cecina atlixquense, pero hoy se concentra todo esto en el centro de convenciones para la gente que no sabe que se venga al centro de convenciones porque estará ya la Feria de la Cecina. Y pues como bien lo dices, entre todos los platillos, ese platillo ya parte de la cultura de Atlixco, pues también encuentras memelitas, encuentras otro tipo de cosas que le dan un auge a esta Feria de la Cecina.
0: Así es, los esperamos aquí en el centro de convenciones para que vengan a comer un rico taco de cecina o una memelita con cecina, de verdad que no se van a arrepentir.
1: Oye, siempre lo importante es de un taco de cecina, siempre la guarnición. Y aquí la vamos a encontrar todo, tortillas, guarnición, algo de tomar, todo para completar un buen taco de cecina.
0: Claro que sí, acá van a encontrar todo lo que es la cecina, unas tortillitas que está echando ahí en el comal, cecina, tortillas, guarniciones que lleva queso, aguacate, nopales, chiles en vinagre, salsita, y también van a encontrar mixología, una bebida bien preparada, unas miches, o sea, van a encontrar de todo, de verdad, les va a encantar lo que es la Feria de la Cecina, vengan a desestresarse, acá los esperamos.
1: Oye, pero también para cerrar, muy importante, el domingo va a haber mucha actividad dentro de la feria.
0: Así es, mañana los esperamos, desde temprano vamos a tener mariachi, después nos vamos con el desfile de mojigangas que va a terminar aquí, después del desfile de mojigangas nos vamos con la Sonora Dinamita y después de la Sonora Dinamita cerramos con Banda a los Chavales. ¿Por qué no venir para que se venga a desestresar? Hoy los esperamos, tenemos música en vivo todo el día, ahorita vamos a tener a Son Ritmo que va a estar buenísimo el ambiente, la verdad, entonces aquí los esperamos y para cerrar este día viene el grupo ACD.
1: Ahí está, entonces dos días de fiesta con cecina muy rica. Aquí va a encontrar el mejor sabor de Atlixco, que es la cecina, y todo concentrado en el centro de convenciones. Así que los esperamos, actividades culturales, hay venta de productos y está también la tradicional cecina para que usted venga y coma de todo y no salga del centro de convenciones porque aquí va a encontrar de todo. Los esperamos hoy y mañana en la Feria de la Cecina, pues invita a la gente que
0: claro
1: nos
0: que
1: ve.
0: Claro que sí, acá los esperamos y también hay juegos para los niños, entonces es una feria completa. Tenemos juegos para los niños, granja para los niños también, ¿por qué no? Porque los niños también vengan a disfrutar. Así es que los esperamos acá en el centro de convenciones hoy, sábado y domingo, para que no falten.
1: Ya lo escuchó la Feria en la Cecina, hoy y mañana aquí en el centro de convenciones, una recomendación más de Sol FM 101.3, nosotros continuamos con más.
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0: mensaje, dice, para la familia Flores Zavala, ya en Huehuetlán el Grande. Saludos, amigos, excelente tarde.
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10: 14 minutos en 14 y serán ya las 14 horas 2 de la tarde. Saludos a todos nuestros amigos también que están allá en Metepec, en el mercado tradicional. Les saludo, ¿cómo están? Excelente, excelente tarde. Y bueno, pues vámonos con más de nuestros recorridos aquí con nuestros amigos y compañeros de Pa' Gozar Atlixco. Adelante, mi estimado Hugo, ¿dónde andas? Platícanos, ¿qué nos tienes?
11: Y aprovechando que estamos en este lugar, el Cristo, vamos a platicar con Laura Huerta. Laurita, pues muchas gracias por esta entrevista que nos das y preguntarte en este tema referente al chile en nogada. Atlixco está cobrando un renombre muy importante en estos años, principalmente en 2026. ¿Cómo vamos con esta temporada?
12: Pues antes que nada, muchas gracias porque estén aquí con nosotros. Siempre es un placer recibirlos y si no fuera por ustedes no nos podríamos difundir, ¿verdad? Pues mira, les platico que realmente esta temporada del chile en nogada viene muy bien. Creo que Atlixco se está difundiendo muchísimo, no solamente por la gastronomía, sino por todos los eventos que se tienen, todo como este tipo de deportivos también, que viene tanta gente a visitarnos. Y creo que sí, la gente ha decidido venir a comer un chile en nogada en Atlixco, Pueblo Mágico.
11: Sí, ha crecido mucho y esta difusión que se le ha dado a Atlixco, incluso hay gente que menciona que sobre los referentes que tenemos como Calpan, San Nicolás, ahora Atlixco está cobrando una importancia de venir a probar el chile en nogada.
12: Claro, por supuesto. Con la guía que tenemos del chile en nogada, que la pueden buscar en las páginas de ayuntamiento, ahí se van a dar cuenta, estamos hablando de 44 lugares que tienen chiles en nogada. Obviamente también estamos incluyendo aquí a cocineras tradicionales, gente que los llevan a domicilio, y los restaurantes, ¿no? Que aproximadamente son 26 restaurantes en forma los que los tenemos. Entonces, con esta guía, pues nos simplifica mucho dónde queremos estar, ¿no? Si en el centro, que nos gustan ver, pues las cúpulas, el zócalo y todo, o en el corredor gastronómico, que encontramos jardines muy bonitos, o en otros lugares que hay restaurantes, en la periferia entre el centro y el corredor gastronómico, que también cuenta con jardines bellos, y pues obviamente ahí podemos ahora sí que degustar este platillo tan icónico de Puebla.
11: Así es, y la temporada, ¿hasta cuándo se concluye? Porque esa es la duda que mucha gente tiene, porque de repente pues se amplía a todo lo que resta del año, pero la temporada con digamos, los insumos, que son originales, hasta cuándo se concluye.
12: Ok, bueno, mira, nosotros tratamos de alargar lo más que se pueda la temporada y obviamente estamos dando un top de a septiembre, ¿no? Uh-huh. Dependemos mucho de los ingredientes, porque ustedes saben que son ingredientes especiales que no se dan todo el año, ¿no? Pero dependiendo de cómo vayan las ventas en los lugares que los venden, es como nos vamos dando cuenta hasta cuándo podemos extenderlo, pero ya hasta finales de septiembre vamos a tratar de que estemos aquí en todos los restauranteros esperándolos.
11: Perfecto, pues hacer la invitación a la gente a que conozca esta guía, que pues visite Atlixco y pruebe este chile en nogada, que está delicioso. Donde lo prueben, está
12: donde lo prueben, ¿no? Yo creo que sí, los invitamos de verdad que vengan a conocer este hermoso pueblo mágico, que también se extiende para ofrecerles este chile tan majestuoso como lo dicen, que es el chile en nogada, y pues obviamente que disfruten de nuestro hermoso clima, de estos lugares tan maravillosos que tenemos, y que pues obviamente nos va a dar mucho gusto recibirlos acá. Atlixco siempre los espera con mucho cariño.
11: Laurita, pues gracias por tus atenciones siempre, por recibirnos y darnos esta entrevista, y pues próximamente te estaremos dando lata porque vienen más temporadas, vienen más platillos tradicionales, y pues ahí vas a estar presente.
12: Claro que sí, es un gusto siempre recibirlos y muchas gracias a ustedes.
11: Muchas gracias, nosotros continuamos con más.

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2: Puebla es sede de las competencias finales de tenis. Buenas tardes, soy Jesús Lemus y esta es la información más importante de la última hora. El Torneo Nacional de Tenis Infantil y Juvenil 2026 celebra su jornada de finales en el Centro Estatal de Tenis, luego de reunir a 600 competidores de entre 10 y 18 años en un evento que impulsa el desarrollo deportivo juvenil. Una perrita extraviada fue localizada en el Walmart de la calzada Ignacio Zaragoza, donde asistentes a un partido la resguardaron al señalar que es dócil y busca a sus dueños. Se espera la llegada de aproximadamente 15.000 visitantes y una derrama económica cercana a los 6 millones de pesos en la edición número 18 de la Feria de la Cecina en Atlixco, informó Valerie Barch, regidora de turismo de esta demarcación. En los temas nacionales, le voy a informar que la Secretaría de Marina destruyó 3 narcolaboratorios en Sinaloa. Eran usados para elaborar y también resguardar drogas sintéticas. En los temas internacionales, le quiero platicar que especialistas advierten que fin de elecciones en Nicaragua consolida una dictadura. A través de la cuenta de X, arroba la red 5 Radio, le detallamos que ustedes pueden degustar de los tradicionales chiles en nogada que están preparados por el Monasterio de Santa Clara del Sagrado Corazón. Será todos los domingos, anote las fechas, 2, 9, 16, 23 y 30 de agosto. Finalmente, el 6 de septiembre, ustedes pueden adquirir sus chiles en nogada en la 8 Oriente del Centro Histórico de Atlixco. También hay servicio para llevar o pueden marcar al 244-445-1240. La temperatura ambiente en este momento de Puebla Capital es de 26 grados centígrados. Hasta aquí la información más importante generada en la última hora. Lo invitamos a seguir con las noticias de Puebla, México y el mundo en nuestro siguiente corte informativo. En los micrófonos del radar le informó Jesús Lemus. Muy buenas tardes.
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Las 2 de la tarde con 5 minutos. Tumbia Kings, no tengo dinero.

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Es el verano del 63, el orgullo de don Andrés por ser varón. 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

0: Italia. ¡El aplauso para ustedes! Muchísimas gracias.
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5: Congreso de Puebla celebra que el gobierno del estado tome control de la seguridad en algunos municipios. Buenas tardes, soy Jesús Lemus y esta es la información más importante de la última hora. El diputado local Andrés Villegas Mendoza celebra que el gobierno estatal tome el control de la seguridad en algunos municipios. Afirmó que si hay alguna complicidad de los alcaldes, debe investigarse por parte de la Fiscalía General del Estado de Puebla. Como parte de las acciones para fortalecer el bienestar comunitario y promover espacios públicos en óptimas condiciones, personal del DIF municipal de San Pedro Cholula, encabezado por la directora general María Soledad Sevilla, y en representación de la presidenta honoraria Lupita Fernández, participó en una faena comunitaria que se lleva a cabo en el Parque del Barrio de Santiago de Miquistla. Más de 80 expositores ofrecen una amplia variedad gastronómica este 1 y 2 de agosto en la 18ª de la Feria de la Cecina de Atlixco, la cual se lleva a cabo en el Centro de Convenciones de esta demarcación. En los temas nacionales le quiero dar a conocer que una mujer estrangula a su propio esposo, era dentista y catedrático en Tamaulipas. En los temas internacionales le voy a platicar que retoman búsqueda de víctimas en edificio demolido luego de los terremotos en Venezuela. A través de la cuenta de X, @la red 5 radio, le quiero platicar lo siguiente, y es que ustedes pueden degustar de los tradicionales chiles en nogada que son preparados por el Monasterio de Santa Clara del Sagrado Corazón. Será todos los domingos Así que anote las fechas 2, 9, 16, 23 y 30 de agosto. Finalmente, el 6 de septiembre, ustedes pueden adquirir sus chiles en nogada en la 8 Oriente del Centro Histórico de Atlixco. También hay servicio para llevar o pueden marcar al 244-445-1240. La temperatura ambiente en este momento de Puebla Capital es de 26 grados centígrados. Hasta aquí la información más importante generada en la última hora. Lo invitamos a seguir con las noticias de Puebla, México y el mundo en nuestro siguiente corte informativo. En los micrófonos del radar le informó Jesús Lemus. Muy buenas tardes.
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2: Mis amigos, 3 de la tarde con 11 minutos. Aquí iniciamos las de gorra. Excelente tarde.

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4: Mis amigos, solamente son 28 minutos ya para que sean las 4 de la tarde. Esta es la emisión de las de gorra. Saludos a la familia Cardo. A ver, familia Cardo Delgado. Les saludo con todo gusto. Bueno, pues un saludote para usted en esta maravillosa tarde calurosa.
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Acabas de escuchar a los Super Caracoles, el de la tanguita roja. 3:40 p.m. Tengo saludos para mi compadre Andrés, sintonizando a través de la plataforma www.5radio.com.mx.

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6: Trece minutos y las cuatro.

0: noches. Eso quedó cab. No va a decir mamá, se fue.
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0: ya te acabó el 20, aquí paramos con las complacencias. Pero sigue gozando con Sol FM 101.3. Estas fueron las de gorra.
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3: El gobernador Alejandro Armenta confirmó que en 600 días se han reducido los tiempos de traslado con el Puente de la Transformación para que quienes cruzan por esta zona pasen menos tiempo en el camino y más con su familia.
4: Puente de las comunidades indígenas. En un año, 6 meses, una respuesta del gobierno de la Cuarta Transformación.
5: Estaba la lanchita que cobraba 15 pesos, ahora ya no, ahora ya es libre.
6: Muchas personas de aquí del pueblo pues también a correr en las mañanas de aquel lado.
4: Es una obra de justicia social, obra humanista, que hoy implica una hora de traslado o más, pues se van a llevar un minuto.
5: Si una emergencia tardaba mucho, y ahorita ya no, le digo, ahorita ya es rápido, en cortito, ya son 10 minutos, entonces ya son mucha gente beneficiado que diga, híjole, no funciona la panca, entonces ahorita ya no, digo, ya es seguro, ya se vienen, ahora sí, a la hora que ellos quieren.
6: Pues las gracias al señor gobernador, porque la verdad, si él no prometió, él dijo y actuó, hizo la obra que realmente se necesitaba, que era urgente desde hace mucho tiempo, hace muchos años.
4: Porque es un puente que va salvar vidas.
3: El titular de la Junta de Coordinación Política del Gobierno del Estado, Pavel Gaspar Ramírez, afirmó que el Congreso de Puebla está abierto a realizar reformas en materia turística. El objetivo es fortalecer el trabajo y certificación de las agencias de viaje para evitar casos como el registrado en Cuetzalan.
7: Todos de los municipios, de las autoridades. Y bueno, nosotros como Congreso estamos abiertos y dispuestos. Si algo requerimos perfeccionar, lo vamos a hacer pro de la seguridad, las vidas, porque ya lo comentamos, estamos impulsando el turismo.
3: El diputado Andrés Villegas celebra que el gobierno estatal tome el control de la seguridad en algunos municipios. Señaló que si hay alguna complicidad de alcaldes, se debe investigar por parte de la Fiscalía General del Estado de Puebla.
8: Hay municipios en donde el Estado ha tomado el control, y esto es bueno, porque muestra que hay un compromiso, aunque la responsabilidad es del presidente municipal, de los municipios, el Estado nunca los ha dejado solos. Y entonces, cuando pasa este tema, el Estado toma el control.
9: Se tendría que investigar a los alcaldes, digo, porque hasta cierto punto
8: están en las investigaciones y están investigando. Entonces, no puede haber complicidad. Y primero, pues, hay que ver si ellos no sabían. Y si lo sabían, pues también que se llega hasta las últimas consecuencias, ¿no?
3: La cecina elaborada de forma artesanal es el distintivo de la Feria de la Cecina en Atlixco, donde se invita a visitantes a cuidar el municipio y disfrutar de este platillo, destacó doña Filo, productora participante en la edición número 18.
10: Pues invitarlos a que vengan a degustar un taco placero que lleva cecina, aguacate, queso, nopalitos, pico de gallo, salsa, rajitas con limón. Tenemos también longaniza, misiote de la res, que es lo que elaboramos también. Muy bueno todo.
2: Nacionales.
3: Ataques con drones en la sierra de Chilpancingo dejaron al menos 4 personas heridas luego de explosivos lanzados en la comunidad del Fresno. El alcalde Gustavo Alarcón Herrera afirmó que los hechos fueron magnificados en redes y que la situación está bajo control.
11: Lo mismo que ya ustedes han manejado, que existe en medios de electrónicos, que han habido algunas, pero no todas están activas, me explico. Y se magnifican los elementos en el medio del Facebook, de Instagram, entonces.
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3: La temperatura en Puebla capital ya alcanza los 25 grados. Seguimos teniendo cielo parcialmente soleado. Cecilia Espinosa lo espera en el próximo radar a través de las estaciones de Cinco Radio. Muy buena tarde.
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1: ¡Chicos! ¡La señorita de al lado tiene hambre!

0: Acaban de escuchar La Vecinita Vico, sí, las 4:15, aquí a través de Sol FM 101.3. Momento de una pausa y regresamos.
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0: Acabamos de escuchar a Zuquita con Avi Quintanilla, los Cumbia Kings, Chocolate, Malena. Son las 4 con 26 minutos.
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5: 13 minutos y serán las 5.

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2: Como parte del compromiso del gobierno de Alejandro Armenta con los migrantes, el personal del Sistema de Urgencias Médicas Avanzadas realizó el traslado terrestre de un connacional proveniente de Chicago, Estados Unidos, desde el Aeropuerto Internacional Benito Juárez de la Ciudad de México. Este fin de semana habrá talleres, danza, música y teatro gratuitos en Puebla capital. La cartelera incluye el taller de barro, Noches Poblanas y la obra Jesucristo Superestrella como parte de las actividades del gobierno de Pepe Chedraui. Con una inversión superior a los 4.7 millones de pesos, se realizó la primera etapa de modernización de la carretera Totolac-Tezantla en Tlaxcala, mejorando la movilidad y seguridad de más de 9.000 habitantes, informó la gobernadora Lorena Cuellar Cisneros.
1: Lo viral.
2: Un automóvil presuntamente fue impactado tras quedar mal estacionado durante un partido de fútbol junto al Jardín de Niños Andrés Bello en San Simón, Coatepec.
1: Nacionales.
2: La Universidad Rosario Castellanos abrirá espacios para estudiantes que no ingresen a la UNAM, garantizando acceso gratuito a la educación superior, anunció la presidenta Claudia Sheinbaum.
3: Por cierto, aprovecho también para decir, porque hubo, no sé si supieron, un examen en la Universidad Nacional que pues tuvo allí muchos problemas. Ya ayer anunció el rector cómo los van a solucionar. Pero yo creo que lo de fondo, lo importante es que todas y todos los jóvenes que quieren estudiar la universidad puedan estudiar la universidad. Así que si hay un estudiante rechazado en ese examen, le vamos a abrir la puerta en la Universidad Nacional Rosario Castellanos para que puedan estudiar de manera gratuita.
1: Internacionales.
2: En información internacional, Estados Unidos eleva alerta de viaje a Ceuta por crisis migratoria marroquí, pide considerar visitar la zona. Y las hermanas del monasterio de Santa Clara del Sagrado Corazón de Jesús invitan a seguir adquiriendo chiles en nogada y degusta todos los domingos del mes de agosto. Estamos hablando del 2, 9, 16, 23 y 30. Para septiembre solamente la fecha será hasta el 6. Visítalas en la colonia 8 Oriente, número 9, colonia Centro, en Atlixco, Puebla. Hay servicio para llevar, es importante llevar un recipiente o también puedes consumirlos en el lugar. Reserva al 244-445-1240.
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2: En estos instantes, la temperatura en Puebla capital llega a los 26 grados, la calidad del aire es buena. Cecilia Espinosa lo espera en el próximo corte informativo para llevarlo por un recorrido de la información más importante ocurrida hasta esta hora a través de las señales de Cinco Radio. Que tenga muy buena tarde.
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5 de la tarde con 10 minutos. Ricky Martin y Maluma. Vente pa' acá. 5 con 10.

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1: Big Boy, mis ojos lloran por ti. Las 5:27, muy buenas tardes.

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1: 10 minutos y serán ya las 6. Amy Quintanilla, los Cumbia Kings. Ay, amor.
2: 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Pero al final creo que lo mejor es que te diga la verdad.

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2: Concluyó al 100% la construcción del camino San Nicolás de los Ranchos a Mecamecac, informó el gobierno del estado. Muy buena tarde, le presento otro corte informativo. A través de sus redes sociales, el gobernador del estado, Alejandro Armenta, informó que concluyó al 100% la construcción del camino San Nicolás de los Ranchos a Mecamecac, una vialidad de 12.8 kilómetros que fortalecerá la movilidad, el turismo y la seguridad en la zona del volcán. Vamos a escuchar parte de lo que comentará el gobernador Alejandro Armenta.
3: De seguridad, pero vamos a incluir un módulo de protección civil para tener un área de guardabosques, un área de policía forestal y guardia forestal. Entonces, Samuel, para que lo ubiquemos, si nos dan chance aquí, podría ser aquí, en este espacio, hay que ver si es posible aquí, está bien, y si no, en la parte donde probablemente se puedan hacer los ascensos ahorita.
2: Durante esta gira de trabajo, la ruta de San Nicolás de los Ranchos a Mecamecac contará con acciones de conservación y supervisión permanente para garantizar condiciones seguras a visitantes y habitantes de la zona del volcán, informó el coronel Bernabé López Santos, coordinador de Protección Civil y Gestión de Riesgos.
4: Es un total de 54 recorridos en todas las rutas del volcán. Entonces estamos coordinando con los municipios para la limpieza de maleza. Por ejemplo, ahorita que la lluvia cayó ayer en Nealtican, ahí hubo desborde de tierra, de piedras, entonces ahorita ya está laborando ahí. Entonces nosotros estamos trabajando en este lugar, se colocaron letreros más de tamaño más grande para que sea visible a todos los turistas que pasan por este lado.
1: Deportes.
2: El Torneo Nacional de Tenis Infantil y Juvenil Puebla 2026 reunió a más de 2.500 visitantes y se disputaron más de 1.000 partidos en distintas sedes del estado, informó la secretaria de Juventud y Deporte, Gaby Labonita Sánchez.
5: Hoy nos encontramos en el Torneo Nacional Infantil y Juvenil de Tenis Puebla 2026. Estamos muy contentos porque tenemos la participación de 65 jugadores poblanos, 33 mujeres, 32 hombres que han estado participando en este torneo. Torneo que se ha llevado a cabo del 27 de julio al día de hoy, 1 de agosto.
2: Emanuel Ávila González, presidente consejero del Instituto Tlaxcalteca de Elecciones, informó que se incrementaron las quejas contra aspirantes de Morena a la Cuarta Transformación y que se han emitido medidas cautelares para retirar propaganda por posibles actos anticipados de pre-campaña.
6: Puedo pasar con posterioridad. Obviamente, en estas nuevas formas de organización política que hemos visto a partir del 2024, que bueno, pues han sido